0: Ay, yo creo que, ok.
1: También.
0: Ay, ahí está. No.
2: Ahí está.
0: Hay algunas que no son de sol, ¿eh? Del verano.
1: Ok.
0: La tercera de abajo no es. Eso no es de sol. No, la mía, de abajo, la tercera de abajo. Abajo. Ah. No, la tercera, la última.
2: Oh, la tercera de abajo para arriba.
0: Sí.
2: ¿Ah, esta?
0: Sí.
2: Ok.
0: Porque esa no es nada de sol.
2: Bueno.
0: Ok, nada amiga de hermosa, en nombre de mi Cristo Jesús, tómame.
1: Amén.
2: Yo tomo el tiempo.
1: Bendícenos, Señor.
2: ¡Ah! Vamos en.
0: Ok.
2: Tres, dos, uno.
0: ¿Puerto Rico es qué?
1: Una isla.
0: Ok, esto es donde se mete uno para irse de un lado a otro.
1: Un bote.
0: Sí, esto es lo que hay en la playa. Que
1: arena.
0: Sí, esto es lo que nos da calor, que está en el cielo.
1: El sol.
0: Yes, esto es lo que nos hace la piel más oscurita.
1: Tanning. Sunblock. Suntan.
0: Sí, eso es, ¿no?
1: Lo sí, que el
0: suntan.
1: Oil.
0: Suntan.
1: Sí. Suntan.
2: No se dice suntan.
1: O sea, el aceite que te untas para quemarte.
0: Sí.
2: Ok, vale.
1: Crema.
0: Ok, esto es lo
2: era
0: que.
2: Bronceador.
0: Esto es lo que usamos para cortar algo. Qué estiloso.
1: Un cuchillo.
0: Esto es lo que nos encanta. Es como rojo, amarillo. Es una fruta muy dulce.
1: ¿Fresa?
0: No,
1: tomate.
0: No.
1: ¿Carambola?
0: Es como.
1: ¿Cereza?
0: No.
1: ¿Papaya?
0: Paso.
1: Ok,
0: esto es lo que ponemos en los drinks para hacerse más frío. Y es,
1: hielo.
0: Sí, esto es lo que utilizamos para llamarle a alguien.
1: ¿Por teléfono?
0: Sí, esto es lo que bloquea. Esto es lo que bloquea el agua.
2: ¡Tiempo!
0: ¡Eso!
2: Era celular. Pero está bien, se la damos.
0: Pero es teléfono.
2: Una, dos, tres.
1: Bendito.
2: Cuatro. Cinco,
0: bronceador,
2: seis, siete,
0: self tan es bronceador.
1: Pues
2: se
1: sí.
2: Las damos nueve.
0: No, pero ahí nos quedamos mucho.
1: Exacto.
0: Porque estabas diciendo que no.
1: Exacto.
0: Es
1: no,
0: tanning.
1: Dijiste, Paco, tú.
2: Se las damos.
0: Paco, pero nos demoramos
1: sí, pero
0: mucho tiempo.
1: Nos demoramos mucho. Eso significa que tú eres del team mañosa como Adi, ¿verdad? Of course.
0: No,
1: y yo me digo, que siga, porque pillé el tiempo porque me vio rápido. Eso es todo. Pero
3: no,
1: siempre me enfrento a estas cosas. De
3: no, pero es que yo dije todo como estaba escrito.
2: Totalmente.
1: Ah, no, pues
2: perfecto,
0: no es cierto.
1: Sí, obvio,
0: las
1: obvio,
0: chanclas
1: obvio.
0: No. Ella dijo chancletas y eran chanclas.
2: Ah, okay. ¿Ustedes dijeron bote en lugar de lancha o barco?
0: Es lo mismo.
2: No, entonces yo puedo decir es lo mismo, chancletas o chanclas.
0: Por eso no renegué en el momento. Pero tú estás
2: yo tampoco.
0: Que
2: ahí
0: no
2: se las di lancha, barco.
1: Y así pasa, así pasa.
2: Así está bien.
3: Esto es un reality show. Esto es lo que pasa.
1: Está bien,
3: es un reality show.
1: Las podíamos haber empatado, pero en el
0: porque
1: el
0: fueron nueve.
1: Exacto.
0: Fueron nueve.
1: Sí,
0: nueve.
1: Sí, sí,
0: dos
1: bien.
0: Más si hubiéramos hecho.
1: Ya.
0: Pero nueve. Okay, no.
2: Nosotros hicimos 12. ¿Quién va a hablar de nuestros 12? Nadie está diciendo que rompimos el récord.
0: Sí. Muy bien.
2: Eso es fiesta, eso es muy grande.
3: Música.
0: Tú eres 12. El de los aplausos, ponlos.
2: Ah, ya,
0: yo
2: ya
0: te prendí aquí.
2: Ahí está. Señores, se ha roto un nuevo hito.
1: Sí.
2: En la radio mundial. El nacional. Ay. En VIX.
3: Los número uno.
2: ¡Adi
0: Paco! Good job. Muy bien.
1: Sí, obvio, Denise, maravilloso. Me sentí muy bien porque entendí todo. Que ese es el miedito de uno, que no me sepan explicar, ¿sabes?
0: Sí, claro.
1: Así es que maravilloso.
2: Bien.
1: Pasaste el examen.
3: Ese es Janice.
2: Y aparte no voy a decir tampoco que hicieron trampita cuando... Denise dijo paso en lugar de ella decir paso.
1: O sea, la trampita
2: Paco,
1: la tienes
2: no
1: tú.
2: Decir nada al
1: mira,
2: respecto,
1: Paco, la
2: bien.
1: Trampita la tienes tú debajo de la manga porque tienes de frente a Adi, ¿ok? Que Adi es la experta en hacerlo sin que se den cuenta.
0: Dios mío, nos
2: lo
0: damos la neta. Muchas gracias, chicas.
1: Oye,
0: regresamos con más
1: vale,
0: todavía.
2: Sí,
1: vale,
2: regresamos
1: vale,
2: con
1: vale.
2: más. Wow. Se puso muy bueno.
1: Revancha. Karaoke.
2: Karaoke.
0: Karaoke.

0: Este es el reporte del clima para Fresno y todo nuestro Valle Central. Te saluda @ChuyVeraFM. Para este lunes inicio de semana esperamos un día completamente soleado. Alcanzaremos 107 grados y la mínima 76. Para mañana martes esperamos condiciones similares. Alcanzaremos 103 grados y la mínima 73. Toma tus precauciones, mantente hidratado. Feliz y bendecido inicio de semana.
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0: Ay, ay, ay. Amo a mi familia youtubera, pero ahorita no amo tanto a Fiorella.
1: Saludos a Fiorella. Ahorita les platicamos todo el chisme. El chisme que está poniendo muy bueno es el de las Kardashian.
0: Oh, my goodness.
1: Y la noticia es que Denis Reyes.
0: No, no, no, esa no es la
1: noticia. Ah, no, esa no es la noticia.
0: No, no, es que lo que le pasó a Kim está muy gacho. Pues, ¿cuál es el afán de meterse a la casa de Kim?
1: ¿Es negocio?
0: Amigo, pero no han visto. Yo, neta, es una de las casas mejor resguardadas, con el mayor nivel de seguridad. Mm. ¿Por qué tratar de meterte a esa casa? Es inmetible.
1: Inmetible, estuvo muy buena.
0: Pero, ¿es palabra o no? No es palabra. Yo lo
1: no, pero estuvo muy buena la adaptación.
0: O sea, no se puede, amigo.
1: A ver, vamos a construir la mentalidad del criminal.
0: Ay.
1: Somos criminales, somos rateros, somos gente que roba. Y si somos emprendedores, pues tenemos que echarle ganas.
0: No, ¿eh? Así no.
1: Espérame.
0: Emprende en tu propia casa.
1: Piensa como si fueras una ladrona.
0: Mi mente es tan pura que no puede.
1: Okay. Eres una ladrona, yo también soy ladrona. Okay. ¿Qué onda, compañera? ¿A dónde vamos a chambear hoy? ¿Qué tantas ganas tiene de convertirse esto ya en un negocio que marche bien grande?
0: No, no, no.
1: Y tú me dices, pues no me voy a ir a la casa de fulanito de tal, ni al barrio tal, me voy a ir... Ah, vamos al por lo grande, vamos a emprender ya esta empresa bien. Kardashian, ¿qué te parece? Y tú, no. Y yo, órale.
0: Familia, esa claramente la persona que hizo eso no ha visto ni uno de sus reality shows.
1: ¿Por qué?
0: Porque ahí te enseña. Todo o sea, nadie puede entrar ahí. No, es que no lo logró. No lo logró.
1: Ah, ¿no lo logró?
0: No, no, no lo logró.
1: ¿Lo agarraron?
0: O sea, hubo, se dice en la noticia, an attempt.
1: Ah, un atento.
0: O sea, intentaron. Ya. Yo creo que, y se los digo de todo corazón, porque conozco muy bien la vida de los Kardashians.
1: Sí, tiene un sistema
0: porque
1: acá.
0: Veo sus reality shows. Es que ellas pasaron por un atraco horrible. De hecho, Kim, en París, o sea, llegaron y le robaron y fue una situación muy traumatizante.
1: Wow.
0: La agarraron, la amarraron, la acostaron en la cama. Kim cuenta que ella pensó que iba a ser víctima de un abuso. Que en ese momento ella dijo, ahorita me va a pasar esto. Y ella, cuando lo habla, dice, yo en ese momento tuve que mentalizarme, esto me va a pasar. Recuerda, o sea, ella ya pensó que le iban a abusar, que le iban a matar. O sea, ella se fue a todos los puntos negros dentro de ese atraco y fue horrible. Ella, después también en el reality nos dimos cuenta de lo que pasó con las personas. Lograron a agarrar a la gente. O sea, fue algo muy intenso y bien feo. Entonces, después de ese incidente, ellas como que, como dicen en inglés, they upped their security. O sea, no era una seguridad normal.
1: Básica.
0: Básica, no.
1: O sea, le hicieron un upgrade de miedo.
0: Pero mucho.
1: ¿Y eso se enseña en sus reality shows?
0: Sí.
1: ¿En qué canal? Para verlo.
0: Pues es que ellas estuvieron en E! Por mucho tiempo, en The E! Channel, pero después ahora tienen casita nueva en Hulu.
1: Ok.
0: Sí, no, entonces... o sea, de verdad, evítense la fatiga.
1: Si eres...
0: Y de nadie, nunca deben de robar, pero no. Ellas están un poquito más metidas en todo lo que es su security.
1: No se detienen los ladrones, ¿verdad? Ellos cada vez quieren retos más grandes y atracar cosas más grandes, pues obviamente para sacar beneficio, ¿no? Y,
0: sí, sí, sí.
1: En fin, pero bueno, qué bueno que quedó en el atento y no pasó a mayores.
0: Sí, sí, no, qué bueno. Y al final de cuenta, familia, recuerden, el que se porta mal...
1: Se le pudre el de este. Bien. Señoras y señores,
0: ustedes
1: vamos.
0: Hagan la rima.
1: Hablando de rimas.
0: ¿Qué pasó?
1: Ahí
0: ¿qué
1: viene
0: pasó?
1: El noticiero cantado convertido en una rima. Hay mucha información al volver.
0: Amigo, ¿tú no me notas un poquito más estrambótica que nunca?
1: Noto ese vestido como si fueras bailarina de danzante de las suecas estas que se ponen. Es que entren al YouTube, porque aparte que ya estamos a punto de lograr los 5,000 suscriptores en YouTube, 5,000 suscriptores, si nos apoyas, llegamos. Pero tienen que ver el disfraz, perdón, el traje, el vestido hermoso de Denis Reyes.
0: No, amigo, no nada más lo que traigo puesto. Ayer dormí desde las 8 de la noche, me levanté a las 3 para ir al baño y me volví a dormir hasta las 7. ¿Cuántas horas son esas? Casi 11 horas.
1: Se dice que si duermen más de 8 ya da miedo para el cuerpo. Se empieza a oxidar.
0: Siento de 5 multiplicado por 10.
1: Familia, regresamos.
0: I feel amazing.
1: Eso es lo bueno, que te sientas muy bien, compañera.
0: Yes.
1: Regresamos con más. Esto es La Chula.
2: Es un buen tipo, mi viejo, que anda

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1: 420 la hora perfecta.
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0: conectar y de jugar un poquito de sopa de letras. Por aquí tenemos a nuestra concursante Normita. Hola, hola, bienvenida.
1: Hola, hola, buenas tardes.
0: ¿Cómo estás, hermosa? ¿Estás lista para jugar?
1: Sí, claro.
0: Okiroki, vamos a ver en este momento esperando a tu concursante, contrincante, ¿verdad?
2: Así
0: al 844-410-1075.
2: A ver, de este lado contestemos.
0: Hola, hola, ¿quién habla?
1: Gladys.

0: Dame otra letra.
1: F.
2: No, la F no está, no está la F de foco ni la S de Samuel.
0: Vamos con Norma.
1: No, es F, O, F, ¿no era F?
0: No.
2: No, no está. A ver, Normita, ¿cuál arrojas tú?
3: La C. Ok, la la
2: E. Hermosa, no se te entiende, Normita. ¿Cuál es la letra que quieres arrojar?
3: La C.
0: La C.
2: La C de casa, no está.
0: No está. Gladys, regresamos contigo. Gladys, ¿cuál dices?
4: Ok, la letra M.
0: M, no está.
2: Ni la M ni la M, las dos. Por si en case querían la, una gratis.
0: Así es. Norma, sigues tú.
4: La P de pato.
2: Tampoco no está la P. Síguele, síguele, síguele, mi Gladys.
4: Ok, la letra B.
0: ¿La B de
2: cuál? ¿De vaca o de burro?
4: De burro.
0: Norma.
4: ¿La N?
2: No, ya dijimos que la N ni la M están chula. Gladys, ¿qué otra letra?
4: Ok, vamos a ver. La D de dedo.
0: No.
2: Tampoco. Les voy a dar una para que, porque ya les dije, pero ni una captó. La B de vaca sí está en la primera posición.
0: La V.
4: En la V.
0: Sí, la sí. V está en la primera posición.
4: En la primera, sí. Ok.
0: Ok, en la tercera una A y en la quinta una E.
2: Sigues
0: ahora,
2: tú, Normita,
0: Norma.
2: ¿No?
0: Sí, Norma. ¿Norma?
4: La U.
2: No, no está la U. Gladys, próxima letra.
4: R.
2: No está la R. Y llegamos a nuestro tiempo límite, chicas.
0: Se nos fue el tiempo y no pudieron adivinar la palabra de cinco letras que era viaje.
2: Ay, tan cerca y tan lejos a la vez.
0: Era viaje la palabra oculta. En fin, a veces se fue y la pusimos cortita para que.
2: Sí.
0: Pero bueno. Vamos a regresar con una conversación en confianza. Usted no se mueva donde se encuentra en el mejor lugar.

0: supuesto.
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0: Esta rolita, estoy segura, transporta a muchas y a muchos a su tiempo de secu o de high school, ¿no?
1: ¿Cómo te decían a ti en esa época de la high school o de la secundaria? ¿Tienes algún apodo?
0: No, amigo, fíjate que a mí no me tocó la era de apodos, a menos de cuando estaba muy, muy chiquita, mis primos me decían pelos de alambre, pero porque estaba muy chiquita y con el pelo muy chinito y así me decían, pero en la escuela nunca.
1: Fíjate que en la escuela yo tuve varios apodos, o sea, y eso es una onda también muy, muy de México también, pero también me dicen que acá en Estados Unidos en algún momento se usaron mucho los apodos. A mí me decían el camello, el kiwi, el juano.
0: Sí.
1: Me decían el juano, o sea, muchos apodos.
0: Sí, sí, sí.
1: Pero uno que me hacían mucha
0: carrilla
1: en la familia era como mi mamá me chiqueaba, me decía mi mamá. Mi mamá me decía Candanzi.
0: Sí, sí, sí.
1: Y que nadie me diga así, por favor.
0: Sí, no, nadie.
1: Nadie, ya. Mi mamá, la única que me decía Candanzi.
0: Pero la historia del por qué es lo que chistoso.
1: Porque Candanzi es, ella quería decir you can't dancing, o sea, no puedes bailar. Entonces cuando ella me decía, no puedes bailar, yo bailaba y bailaba bien gracioso. Y así me decía ella, pero no sabía pronunciar you can't dancing. Sí. Y decía Candanzi. Y así me quedó.
0: Ay, hermoso.
1: De niño.
0: Pero aparte de los apodos entre los estudiantes, los apodos de los maestros.
1: Allá en México era muy dado a que al profesor le poníamos que el chivo, que el güero, que el regañas. Teníamos uno que decía en el regañas, que todo te regañaba. Ajá. Ahí viene el regañas, sí, ahí sí, viene. Sí. Y luego ahí viene el neto, porque ese profesor decía, no, la neta esto, y como que se quería pasar por muy chavo o muy joven.
0: Sí, sí, sí.
1: Y siempre decían la neta. Y luego decíamos, ahí viene don Neto.
0: Ok, all right. Ahora, para las personas que de repente fueron a la escuela aquí en los Estados Unidos, no les podría yo decir que netamente hacíamos apodos, o at least en mi clica de amistades.
1: ¿Usted no le ponen apodos a los profesores?
0: Yo la neta no me acuerdo. No me acuerdo de algún apodo. Tal vez si era muy guapo.
1: El guapo.
0: The cutie, pero, o sea, no creo. O sea,
1: el verruga. No. Tenía una verruga en el cachete y le decías, ahí viene el verruga.
0: No.
1: Sí.
0: Tal vez de chiquito la bruja, porque si la maestra era mala.
1: La bruja.
0: Pero no me recuerdo, así que tú digas, pero no importa si yo me acuerdo. Si, me importa si tú te acuerdas, tú que estás escuchando en este momento.
1: Si en algún momento le pusiste apodos a tu profesor, cuéntanos qué apodo le pusiste, pero si eres profesor.
0: Y escuchaste
1: tu apodo, márcanos también. Te paso el teléfono 1-844-410-1075. Es el teléfono a marcar.
0: That's right. A ver, queremos conocer los apodos de los...

0: Familia hermosa, estamos hablando de high school, de los estudiantes, los maestros y los apodos. De repente llegaron sin avisar.
1: Qué bárbaro. De verdad que sí, se dejaron caer la greña. Tenemos muchas llamadas telefónicas de gente que se acuerda cómo le decían al profe.
0: Así es, y también por aquí, mira, Rosario nos va a contar el apodo que el profe le puso a ella.
1: Ah, caray, a ver, ahí está interesante. Te escuchamos, amiga.
2: Mira, yo estaba en quinto grado y éramos dos primos y yo, y nuestro apellido es Becerra. Entonces, siempre que nos veía, nos decían los becerritas, y cuando nos veía en la calle nos decía, adiós Becerra, que a mí me daba una vergüenza, porque éramos tres. Y luego, venían en el cuarto grado, venía mi hermano con otros dos primos que también eran Becerra. Entonces decía, híjole, ya cuando se acabó el año escolar, se me van los Becerra, pero ahí viene otra manada de Becerra. ¡Ah!
0: ¡Qué cute!
2: Una vergüenza porque me acomplejó con mi apellido y ahora digo, ándale, vamos a tener un gobernador a lo mejor Becerra.
0: ¡Ay, mira! Ojalá. Lo que es la vida.
1: ¡Qué

0: Chistoso. Sí, esos apellidos. También los profesores, hay unos que no se esperaban y se aguantaban el apodo y nos ponían a nosotros apodos, ¿eh?
1: Ándale.
0: ¿Qué onda con eso?
1: Va y viene, va y viene.
0: Ay, tenemos a María por este lado. María, te escuchamos. ¿Cuál fue tu experiencia?
2: Hola, buenas tardes. Sí, estábamos en el 10 grado y este profesor no usaba desodorante.
0: ¿Y cómo?
2: Todos los días. Entonces entraba y, ay, volvía bien feo. Entonces le empezaban a decir, ahí viene el zorrillo, ahí viene el zorrillo.
0: ¿El zorrillo?
1: Entonces, eso suele suceder. El zorrillo,
2: todos nos alistábamos, pues, a taparnos con los dedos o algo. Y un día le dijeron, pues hay que preguntarle, a lo mejor no tiene dinero para el desodorante, le compramos. Y ahí van y le pregunta a una muchacha y le dijo, no, es que el desodorante es malo, causa cáncer, así que no usen. Huela natural.
1: Y que sufre el resto,
0: ¿qué
1: verdad?
0: Culpa tenemos todos los estudiantes.
1: Oye, hay limón también como opción natural.
0: Oye, a un profesor que huele mal, ¿tú cómo le pondrías? Si fueras, te estuvieras en la época del apodo.
1: Yo no podría.
0: Si estuvieras.
1: Soy una niña nice. Dejara que los otros, así como la amiga.
0: Wow.
1: Que se metan en broncas otros. Yo no.
0: Tú
1: yo,
0: nunca le pondrías un apodo a alguien que apesta.
1: Yo siempre viví mi vida muy by the book. So siento que no fuera la que empezara el name calling, la neta.
0: Yo le aventaría indirectas al profesor. Profesor, apésteme una lana, ¿no? Le diría.
1: Apésteme la lana.
0: Apésteme una lana,
1: favor.
0: ¿No? Simón, algo así, ¿no? Yo, una indirectita.
1: Sí, no, no. Tú sí. Tú tienes el léxico y el verbo para poder hacer eso y más, amigo. Mira, por aquí anda Carlos.
0: Ese mi Carlos. ¿Cómo estás, Carlos?
3: Oh, bien. ¿Y ustedes cómo están?
0: Bien.
1: De 100 para arriba. A ver, cuéntanos, ¿cuáles son los apodos? ¿Tú le diste o te dieron?
3: Allí en ese instituto que te digo, en Santa Ana, El Salvador, el INSA, estaba una profesora de matemática que era súper yuca. Para pasarle la materia a esa señora estaba horrible. Le pusieron a Pato. Por su forma de caminar y toda la cosa.
0: La Pato, ok.
3: Y la Pato, famosísima ahí en toda Santa Ana, creo. Y luego estaba el subdirector de la institución, no sé, del señor Rodríguez, pero yo no me acuerdo su primer nombre, pero era más conocido como el nombre de Cromañón.
0: Cromañón.
3: Uno de los hombres prehistóricos.
1: Yeah. ¡Ay,
3: ajá,
1: mira!
3: Porque estaba re feo.
0: Por feo que...
1: Con ese de feo.
0: Ay, pobrecito. Pues. Gracias por compartir, compadre. Terminamos con esta persona que se llama Rosy. Rosy, bienvenida.
1: Amiga hermosa, cuéntanos.
4: Hola, buenas tardes. Mira, nosotros teníamos un profesor que le decían el sapo, ¿no? Así les decían, y todos en el salón tenían apodo, y un muchacho le decía, maestro, ¿podemos pasar lista por apodos? Y decía, sí, sí, y empezaba el otro, el perro, el gato, el conejo, el grumbo, porque había uno que tenía orejas bien grandes. Ajá. Y luego decía, el sapo, y nadie decía presente, ¿no?
0: Ajá.
4: Y decía maestro, no vino, ponle falta.
1: Ay,
0: tan bello.
1: Mira, para que veas esos tiempos.
0: Tiempos donde creo que no se agüitaban. Era una cosa del apodo inocente, el apodo de que sí. Ah, sí te voy a decir y no pasa nada. Bueno, ahí estuvo en los apodos de los profesores que todo mundo recordamos por alguna característica que desempeñaban en su ajuar.
1: Así es, familia. ¿Qué les parece? Regresamos con más en La Chula
0: y La Bestia.
1: That's right. It's Monday. Se ve, se siente. El lunes está presente. Hay que cambiar ese chip. Que ya no con flojera. No.
0: No. Lunes es bien.
1: Pero más activated que nunca. Dormí como bella durmiente.
0: Amen.
1: I feel good. Regresamos.

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2: 420, la hora perfecta.
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0: Familia hermosa, con esta esperanza en nuestro corazón, venimos porque sabemos que nuestros latinoamericanos, familia, aunque no somos de Colombia ni de Venezuela, sabemos que están pasando por momentos difíciles y nos podemos unir a la par de ellos y queremos hacerlo de una forma diferente para colaborar en los esfuerzos de ayuda monetaria.
1: Es correcto, y Televisa Univisión no se queda con nada ni con las manos en la bolsa y estamos dispuestos a ir la milla extra por los nuestros. Mira qué cosa tan más lamentable lo que está sucediendo en este momento con nuestros hermanos colombianos. Ya suman más de 100 los fallecidos, 111 y contando, 87 heridos tras este temblor de magnitud de 7.4 registrado este lunes en Colombia. Y bueno, el epicentro se maneja que fue en San José del Palmar. Quien conozca la zona sabrá de qué zona estamos hablando. Pero aquí lo interesante, creo yo, y lo rescatable de toda esta lamentable noticia es lo que se suman los esfuerzos para ayudarlos.
0: Así es, debido a estas tragedias, obviamente hoy nosotros vamos a unirnos con esfuerzos para ayudar y lo estamos haciendo para nuestros hermanos y hermanas de Colombia, un especial benéfico, escuchen esto, de 2 horas, será el 16 de agosto y se convertirá ahora en Unidos por los Nuestros, o sea, en algún momento tenía otro título, pero con esta nueva situación,
1: claro,
0: pues nos estamos uniendo comunidades para apoyar a los que más lo necesitan en Venezuela y ahora en Colombia.
1: Exacto,
0: también
1: lo estamos haciendo para Venezuela, pero mira, ahora vamos a integrar la ayuda para Colombia, lo cual creo yo es urgente también y es altamente necesario. Y qué bendición y qué orgullo, lo digo honestamente, pertenecer a una empresa, a una compañía que siempre se ha tocado el corazón y puede ayudar a estas comunidades que más lo necesitan.
0: Brindar un poco de esperanza. Sabemos que cuando se pierde a un ser humano, difícilmente hay palabras que puedan consolar esos corazones, pero yo también sé que un poquito de ayuda financiera sí ayuda a lo que son ayuda para la gente que todavía está ahí tratando de reconstruir su vida.
1: Totalmente.
0: Y hasta también para las personas que pierden a su ser querido. Es tan complicado y hay tanta necesidad financiera que a veces no sabe uno cómo ayudar. Así que encontramos este tipo de eventos donde nos permite tener un lugar, un espacio donde podemos ser de bendición.
1: Así es. Tendrá como fecha el 16 de agosto y espere detalles. Estaremos nosotros informando de cómo, las formas, maneras, medios de que usted también puede ayudar y colaborar. Familia, vamos a regresar que ya estamos a punto de entrar a ViX, canal 702 en vivo. Vamos a ViX y ahorita nos

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0: bienvenidos a La Chula y la Bestia y especialmente...
1: La Chula y la Bestia son muy felices porque finalmente llegaron a VIX.
0: Ya estamos en VIX, canal 702. Y antes de entrar al aire, estábamos platicando acerca... De repente sabemos que las mujeres tienen su lingerie, pero los hombres...
2: ¿Qué tienen los hombres?
0: No tienen lingerie.
2: Claro.
0: Y... Tú vas a los swap meets y ves cuando ahí tienen a algunos artículos, en lo personal yo creo que son de burla. Un hombre real no se va a poner eso.
2: Y el chonino de elefantito y todo lo demás.
0: Yo creo que un hombre no se lo va a poner.
2: Nuestra lingerie, esa es esa.
0: No, yo creo que eso es broma, porque no va a haber una mujer que dice, quiero que te pongas...
2: La de elefante... Compañera,
0: a ver, que sí el chat diga que el...
2: Sí las hay. Hay mujeres que de seguro, digo, no las...
0: Es de broma.
2: ¿Tú crees que es una broma?
0: Es súper de broma. No me vas a de tú decir ahorita, y si estoy equivocada, quiero que me llamen las mujeres y me digan, Denise, a mí se me hace atractivo ese lingerie de los hombres. Al 844-410-1075.
2: Me está sorprendiendo esto.
0: Puedo hasta apostarte. Ajá. Que no hay una mujer que me diga...
2: Que le parezca atractivo un hombre con tanguita de elefantito.
0: Yo creo que lo hacen de broma.
2: No, compañera, sí hay un mercado. O sea, hay gente que sí le gusta. O sea, hay gente que sí le es atractivo ese sexy de un hombre. Hay gente que... Hay mujeres que... Yo puedo asegurar que sí.
0: Mira, aquí está Connie. No. Todas chicas en el chat, por favor.
2: ¿No?
0: Y si usted piensa que no, también márqueme. No nada más las que sí, las que no. Porque Paco está viviendo en una ilusión eterna de que a las mujeres les gusta eso.
2: Bueno, tú lo mencionaste. Yo dije, sí, conozco gente que sí les gusta.
0: ¿A tu esposa?
2: A mi esposa no, pero yo creo en mi imaginación colectiva que hay un mercado específico para eso.
0: Mira, Bresa, ¿no? Denise depende del cuerpo definitivamente.
2: Wow. Mira, Ceci dice a mí sí, ahí está, Ceci.
0: ¡Ay, Ceci!
2: Gracias,
0: no,
2: Ceci.
0: Ceci.
2: Dijo que sí.
0: Yo creo que se lo pone y se ríe.
2: ¿Qué? Pues depende quién se lo ponga, compañera, pues, porque se lo ponga alguien que trae el o sea, una cosa como...
0: No describas.
2: No quiero hacer después, pero...
0: No. Al final de cuentas, se lo pondría a tu pareja. Y no vas al reírte de tu pareja. Obvio que no. Obvio, si se lo pones, se lo está poniendo para satisfacerte a ti.
2: No hay manera de tratar este tema con digna seriedad. O sea, yo... Quisiera ir describir muchas cosas para abordar este tema, pero estamos...
0: Mira, Ceci, ahí está canzón eso. Vea que, Ceci, tienen que los hombres pensar en otras cosas. Así como las mujeres tienen una variedad muy grande de lingerie, ¿cómo es posible que el hombre todavía no ha llegado el momento donde les hacen un lingerie?
2: ¿Digno?
0: Digno, es donde la mujer decir. Dice, wow.
2: Vamos a describir entonces, ¿qué sería para ti un lingerie de hombre digno? Venga.
0: Pues que no, a ver, estoy tratando de pensar.
2: Sí, o sea.
0: Como persona negociante, si yo abro, sería algo caballeroso, elegante.
2: O sea, sin enseñar nada, un pantalón bien calzado.
0: Pantalón está muy, pero un short, como un boxer.

0: En fin.
1: Platíquenlo con su pareja, es una conversación necesaria y hay que eliminar ese tradicional actuar que ya las mujeres en el chat lo están diciendo. Retirémoslo. Bye bye, hasta luego. No regrese jamás.
0: Familia, vamos a regresar con más aquí en La Chula y la Bestia. Mire, ¿qué dice la gente? Vamos a regresar con una conversación muy interesante, precisamente que tiene que ver con la realización plena del ser humano.

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0: Familia hermosa, de regreso La Chula y la Bestia con un tema sasazo que tiene todo que ver con cuando uno vive la vida en su máximo esplendor. ¿Sí o no?
1: Cuando uno se autorrealiza.
0: Oh, cuando llega el éxito.
1: Cuando uno finalmente, como dice Oprah Winfrey, ¿cómo se llama? La Oprah Winfrey, Winfrey. Sí, pues no, si no ganó pulgas, ¿eh? Winfrey, pues como ganó pulgas.
0: No. Winfrey.
1: Oprah Winfrey, que ganó libertad, ¿no?
0: Ganó gratis.
1: O sea, le salió Winfrey gratis ganar en la vida. Fíjate nomás, ahí está una definición de Oprah. Muy buena definición, le salió gratis
0: Winfrey
1: ganar.
0: Winfrey, woohoo.
1: A ver, él, es que ya tenía el éxito en el nombre de esa mujer. Ella dice y afirma, y investigadores también, que después de los 40, 40 y tantos, uno se empieza a realizar como persona. Hay maderas que no agarran el barniz también, ¿eh? O sea, sí. Hay gente que no se siente así, no se siente realizada. Pero si tú sí te sientes realizado y sientes que te llegó a cierta edad, ¿cómo? ¿Será cierto? ¿Esto es un mito? ¿Es neta? Quisiéramos preguntarle al público a qué edad se empezó a sentir esa realización para ellos.
0: Sí, yo creo que la edad no tiene que ver porque habrá mucha gente en nuestra comunidad que tal vez llegó a realizarse temprano porque tal vez tuvieron hijos, tal vez emprendieron un negocio jovencitos. O sea, siento que la edad es subjetiva, más bien es qué lograste, a qué edad que te hizo pensar, wow, esto es una realización, este es un momento de éxito, porque también hay que ver qué catalogamos como éxito.
1: Correcto.
0: Si es un éxito personal, si es un éxito laboral, que tiene que ver con dinero, oportunidad.
1: Es que éxito se divide en diferentes partes. Exactamente.
0: Exacto.
1: Como dices, pero la realización creo que absorbe todas las partes.
0: Pero es que yo creo que muy poca gente, yo creo que es fácil que Oprah lo diga, porque Oprah es una mujer que pues, multibillonaria.
1: Entonces, para ti, realización es dinero.
0: Es que siento que tú puedes, como tú estás diciendo, que engloba todo.
1: Pues así,
0: o sea, nosotros
1: salud, dinero,
0: creo que como amor, familias latinas, si no está bien es una área, hay otra. O sea, como que siempre hay algo y creo que nadie está en un momento donde todo está bien. Siempre creo que hay cosillas, por eso creo que la realización no siempre tiene que llegar cuando todo está bien.
1: Correcto.
0: ¿Y
1: pero,
0: ahora, Emil?
1: Claro, pero mientras... La realización también es que estés en paz con lo que no está bien. Es una realización, una forma de ver la vida. A eso más o menos vamos. Y eso toma una madurez, toma exactamente una madurez. Entonces, por eso creo que los científicos están hablando de una edad. A esta edad ya empiezas a asimilar que también está mal. Estar mal está bien, ¿no? Estar feliz, estar realizado como ser humano. Entonces... ¿A qué edad te llegó ese sentimiento? Yo apenas hace 2 semanas. ¿Eh?
0: Dice, yo todavía estoy en la búsqueda. Tenemos aquí, obviamente, las líneas telefónicas abiertas para tu llamada al 844-410-1075. Y como siempre, la pregunta es...
2: ¿Qué dice la gente?
0: A marcar. Es una conversación que creo nos podría dar... Mucho.
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1: 420, la hora perfecta.
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0: hermosa, de regreso con un tema sasazo. La pregunta es fácil. ¿A qué edad empezaste a vivir o sentirte realizado o realizada como persona? Y fíjate que hemos hablado acerca de muchos ángulos y nuestra amiga Jessie in the house, bienvenida hermosa.
1: Hola, hola.
0: Hey, a ver, cuéntanos, ¿tú qué piensas de este tema?
1: Sí, pues yo te platicaba, yo pienso que es algo subjetivo, ya depende de cada persona. Y más ahorita en estos tiempos en donde la sociedad, más que nada pues con las redes sociales y toda la presión, que si realizas, que si no realizas, que si tienes tantos likes, que si no tienes tantos seguidores, depende, ¿no? Yo digo, por ejemplo, para mí, te digo, tengo apenas 35 años, pero yo siento que para mí la realización me llegó como eso de los 26, 27 años.
0: ¡Wow! ¡Jovenaza!
1: Sí, porque mira, te cuento, soy hija de padres inmigrantes, pero acá en las high school ya ves que participas en los deportes, entonces gracias a eso yo me pude realizar teniendo una educación. Y cuando realmente muchos maestros acá me decían a mis papás y nos decían, sí, pues le vemos que echas ganas, y acá, por ejemplo, hijos de tantos papás que son ciudadanos y ellos mismos también tienen papeles, ahora sí que, por ejemplo, ellos me decían, no, mira, tantos que no hacen nada con tantas oportunidades, y yo que no, sin papeles, pude graduarme de acá de la universidad.
0: Ya. ¡Qué bárbaro! ¡Mira cuánto éxito!
2: Gran hazaña. Felicidades y gracias por compartir.
0: Gracias por compartirlo.
2: Pues sí, tiene un buen punto ahí nuestra
0: amiga.
2: Sí,
0: claro. Me encanta.
2: Por acá tenemos a Marta. Marta, bienvenida. ¿Tú qué dices? ¿A qué edad se empieza a sentir uno realizado como persona?
3: Hola, gracias. Creo yo más que nada las realizaciones son por etapas, porque uno pasa por etapas y se siente realizado. Terminaste una carrera, te sientes realizado. Formas una familia, te sientes realizado. Al final, yo ahorita, con mis 55 años, pues me siento realizada, pero ya esta realización lo ves más maduro, porque ya pasaste por muchas realizaciones en tu juventud, en tu carrera, en tu profesión, en todo eso, en que tus hijos están creciendo y que también están yendo a la escuela. Se siente un orgullo tremendo ahora que ya que estás madura, y que gracias a Dios, al menos yo, y que yo recomiendo vivir al máximo cada etapa, porque no se sabe si va a haber otra etapa más.
0: ¡Ay, qué buena reflexión, Marta! Yo creo que con eso me quedo, porque es cierto, cada etapa te trae una nueva realización. Yo siempre lo digo, en mi etapa de carrera, cada vez que yo he pensado que se me ha cerrado una puerta, se me ha abierto una más grande, y cada vez pienso que estoy en mi trabajo perfecto y luego Dios me sorprende y voy para otro y es
2: igual.
0: And it's my favorite job all over again.
2: La vida te sigue sorprendiendo agradablemente porque sabes ser feliz donde te toca estar.
0: Sí, yes.
2: Eso es divinisísimo, y también creo que también va por prioridades. Por ejemplo, le preguntaron el otro día a un hombre de la calle, oye, ¿tú alguna vez fuiste una persona exitosa o algo? Y su respuesta asombró a todo el mundo. Dice, mira, yo con que coma hoy ya la armé.
0: Oh.
2: Yo soy exitoso si como hoy. Fíjate la respuesta. Le preguntaron a un vicioso recuperado. Oye, ¿tú por qué dejaste de ser una persona exitosa? O eres una persona. Y le dice, yo con que no tome el día de hoy, soy exitoso.
0: Todo el mundo en su dimensión,
2: en
0: ¿verdad?
2: En su dimensión, en sus áreas y prioridades. Pero sí, gracias a todos por participar.
0: Yes.
2: Y vamos a regresar con su majestad. Con
0: Tengo que cambiar eso porque la gente cree que odio el sonidito, pero no lo odio.
2: No, es una parte del sketch.
0: Simplemente.
2: Me cae gordo.
0: Quisiera que se eliminara para toda la vida.
2: ¡Ah! ¡Wow!
0: No es cierto.
2: Vamos a ponerles el sonidito para que pare usted la oreja, le suba donde usted esté escuchando, ya sea la aplicación, el YouTube o el radio. Súbale bien, concéntrese. Este es el sonidito que hay que adivinar el día de hoy.
4: Este es el sonidito.
0: Oh my gosh, one more time. Creo que sé. Ahorita te lo digo, mi suposición. Pero si tú que estás escuchando sabes exactamente qué es, a marcar 844-410-1075.

0: Ándale.
1: Oh my goodness gracious. ¿Qué será el sonidito, familia?
0: Ahí lo pusimos. Si usted sabe, marque 1-844-410-1075 y tenemos a Prissy en la línea, que es la primera vez que nos marca. ¡Prissy!
1: ¡Bienvenida, hermosa! Ay, no te escuchamos,
2: hola.
1: Chula.
2: Hola.
1: Ay,
2: hola,
1: ahí
2: hola.
1: Estás. Hola, hola.
2: Hola.
0: Bienvenida, amiga. Gracias por llamarnos. Oye, ¿a qué te sonó el sonidito?
2: Un juego de videojuegos que se llama como Call of Duty, algo así.
1: Call of Duty.
0: Un videojuego.
2: Yeah.
0: Bueno.
1: Yay or nay, producer.
0: El productor nos dice que... ¡No!
2: No, me hice esperar tanto.
1: Amiga, no, pero para suavizar el golpe, como es tu primera vez, hay que cantarle su rolita de primeriza. Estuviste esperando tanto, no te tocó atinarle al sonidito, pero es tu primera vez y lleva bailecito y canto. Incluido. Bueno, baile no, porque Paco aquí está medio sentado e incómodo. A ver, amiga, esto es para ti.

0: ta.
1: Ahí está.
0: There you go. Gracias, chula.
2: Gracias.
0: Ay, qué linda.
1: Bueno, pues, ¿qué es el sonidito, oye? Vamos a escucharlo una vez más. Si tú estás a punto de así como que escucharlo y marcar, marca 1-844-410-1075. Escuchémoslo.
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0: Ok, amigo, aquí en el chat ya hay gente que está opinando.
4: A ver.
0: ¿Es el del boxeo?
1: Boxeo, la campana del boxeo.
0: Sí.
1: ¡No!
0: No,
1: es la campana del boxeo.
0: Hay más gente. ¡Un juego de feria!
1: Juegos de feria, claro, el tin, tin, tin de feria.
0: ¡No! ¡Ay, no puede ser!
1: El chat se está quedando atrás en las opiniones del sonidito. No le están adivinando a ni una.
0: Ah, y para que ustedes vean, si el sonidito también nos da un poquito de headaches. 844-410-1075. Quiero que quede claro que cuando apagamos los micrófonos, yo le dije a Paco.
1: Ajá, ¿qué era?
0: Y le atiné.
1: Y sí le atinó. Denise Reyes sí le atinó a este sonido. Vamos a ver qué dice el público en las líneas telefónicas.
0: Hola, hola. ¿Con quién hablamos?
5: Con Marta.
1: Marta, ¿a ti a qué te sonó ese sonido? Sí.
5: A lo de cuando están cocinando en los restaurantes.
0: Ah, ah, cuando vienen y agarran el plato, ¿no?
1: Así como de cazuelazos también.
5: No.
0: Ah.
5: Los, como los Benihana cocinándonos, en vivo cocinando.
0: Ah, el food show.
1: ¿Ese food show?
5: Sí.
0: ¡No! Ay, aunque that's a good.
1: Esa era buena, suena más o menos ese rollo.
0: Ay, vamos a ver quién más anda por ahí.
1: ¿Hola?
6: Hola, soy Anaí, buenas tardes.
0: ¿Qué onda, Anaí? Buenas tardes. ¿Qué es el sonidito?
6: Son, es alguien como peleando con espadas, así que se chocan.
1: Ah, muy buena, peleando con espadas. ¿Será peleando con espadas el sonidito?
0: Oye, la creatividad de nuestra gente me tiene impresionada.
1: ¿Verdad? Cuando uno ya sabe qué es
0: cultura. Al max.
1: Al máximo. Y todas parecen el sonido, ¿eh?
0: Sí, no, no, muy bien. A ver, ¿quién más anda por aquí?
7: Sí, Juana.
1: ¡Juana! A ver, ¿tú qué dices que es ese sonido, amiga?
7: Son los discos de batería.
1: ¿Discos?
7: La batería que se caen al suelo.
0: A ver, a ver. That's discos a good one, actually. También.
1: ¡Señoras y señores! ¡No!
0: ¡No hagas eso! Oh, ¿verdad, amiga? No debe de hacer eso.
1: Una emoción.
7: No.
0: Qué grosero.
7: Me emocioné, ya le atiné.
0: Qué grosero eres. No tengo papel para aventarle, pero en tu nombre, amiga, mira. Pa.
1: Au. Gracias. Están golpeando aquí, violencia doméstica, ¿eh?
0: Épale, uno más y nos vamos. Bueno.
8: ¿Por el sonidito? ¿O ya lo adivinaron?
0: No, compañero, ¿cómo se llama usted? Bienvenido.
8: A Roberto.
0: Roberto, ¿qué es el sonidito?
8: Ah, el sonidito yo creo que es como que cuando le están echando filo al cuchillo en un restaurante con la chaira.
1: La chaira echando filo al cuchillo. ¡No!
0: ¡Ay! Todos son muy buenos guesses. Sorry, amigazo. Quedará el sonidito para la posteridad.
1: Posteridad.

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1: 420, la hora perfecta.
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0: Regla. Colorín, coloration, amigation, ya se acabó el Show Nation.
1: Show Nation, acabation, ya nos vamations.
0: Hey.
1: Oigan, la pasamos muy bien, gracias. Este lunes arrancó con todo. Fresno. Fai. Gracias por estar aquí, Fresno, los queremos. Esperamos un día visitarlos. Ah, ¿cómo digo eso? Pero es que tengo mucha curiosidad. ¿Sabes qué? Me voy en la moto.
0: Dale, amigo, la moto, dale. Dale, no pierdas el tino, porque si lo pierdes.
2: Alguien que me reciba. No, no puedo.
1: Bueno, ya nos vamos. Cuídense mucho. Dios lo bendice. Soy Paco Rodríguez. Le digo, hasta la próxima.
0: Y yo soy Denise Reyes.

0: como todos los días, compartiendo contigo este espacio que está creado para ayudarte a que durante tu día, aparte de escuchar la mejor música de la estación en la que me estás escuchando ahorita, aparte de eso, tú digas, oye, qué bueno que escuché a César y a sus invitados porque me ayudó mucho, porque yo no sabía que soy resiliente. Mira, ha habido personas que me platican lo que vivieron. Y después, ¿te acuerdas de la persona que le entrevisté en el podcast, César? Esta niña, ¿cómo se llama? Carito Calderón, que ya va a salir su podcast. Mira, cuando termino de grabar el podcast, que ya va a salir en Así o Más Claro, ya se iba y me dice, el podcast quedó chulísimo. Habló de cosas fuertísimas, de que me pasó esto, tuve un marido que nos abandonó a mí y a mis cuatro hijos y me quedé con mis hijos chiquitos y aparte al final los maltrató a todos, me maltrató a mí. Y yo, a ver, te vuelves a sentar, reina, porque me faltó eso. Y que cuenta eso. Le dije, Carito, yo no sabía que eras tan resiliente. Una mujer guapísima, hermosa, terapeuta de Culiacán, bellísima, bellísima mujer. ¿Cómo es posible que no hayas detectado que viviste con un narcisista? Y me dice después de que terminé la entrevista, César, ¿sabes qué? Viví lo que tenía que vivir. Porque tengo estos cuatro maravillosos hijos que amo con toda mi alma. Formó a hijos ella sola. Dice, ni cuando estaba casado me ayudaba con la educación ni la manutención. Yo consultando, trabajando para mantener a mis hijos. Le dije, Carito, eres resiliente. Me dijo, ¿sabes qué? Sí soy. La verdad se me olvida que soy resiliente. Porque sufrió, lloró, pasó las de Caín. A veces no tenía ni para comer. Pero ahora es más fuerte. Eso es ser resiliente. ¿Cuánta gente me estará viendo ahorita, o escuchando en redes sociales, o viéndome, o escuchándome en canal de YouTube, o en VIX, o en canal de radio, o en la estación de radio, que sufriste, lloraste, te humillaron, te maltrataron, que tuviste una infancia espantosa, pero ahora eres una mujer o un hombre más fuerte? Eso es ser resiliente. De eso vamos a platicar el día de hoy. Y como invitada también el día de hoy viene Juan Méndez a platicar sobre esto, especialista en el tema. Además, la nota de Joel.
1: Doctor, vamos a platicar de las cosas que hacen las personas para poder recuperar a sus exes. Sí, hay personas que pueden llegar a ser como momentos de locura. Hay personas que bloquean a su ex de redes sociales, del WhatsApp, de todo. Pero hay personas que dicen, oye, yo lo quiero recuperar, yo la quiero recuperar y voy a hacer hasta lo incapaz para poder probablemente tener alguna conversación con la persona, probablemente tener algún cierre de ciclos con la persona, etcétera. Entonces, hay una lista que se ha compartido a través de redes sociales. Lo pongo en la mesa para que la gente también interactúe a través de las redes y diga las cosas que han hecho para recuperar a su ex.
0: A ver, a la gente que me está viendo en redes sociales, ¿qué has hecho para recuperar a un ex? ¿Te quedas con nosotros? Iniciamos por el placer de vivir internacional, saludando a Los Ángeles, Chicago, Nueva York, Las Vegas, a todo el Valle de Texas, a la Florida, al norte de los Estados Unidos. Bendiciones para toda la gente de la frontera con México y a toda mi gente en la República Mexicana. Exa, saludos a mi gente linda de Radio Mujer Guadalajara, Génesis, Party Mix. Ahorita volvemos.
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1: ¿Eres una mujer resiliente cuando sufriste, un hombre resiliente cuando sufriste, lloraste y buscaste una red de apoyo? Eso no es debilidad. Terapeuta, psicólogo, psiquiatra, amigos, mamá, papá, mi hermana, mi hermano, eso es ser resiliente. Bueno, me enlodé, me caí, pero tengo una red de apoyo. Por eso, benditos amigos que sigues conservando, nunca dejes a tus amigas, a tus amigos por un amor. Porque ese es un error que cometen muchos. Se olvidaron de las amistades porque estás, como decíamos, en el rancho. No se puede decir la palabra. Así.
2: Alebrestado.
1: Alebrestado. Y todo por estar pegado siempre con esa mujer o ese hombre que te quiere, que sí te está demostrando que te quiere, pero te estás dando cuenta que, oye, ¿de veras vale la pena olvidar a los amigos por alguien? No funciona mi relojito, mil disculpas. La red de apoyo. Y por último, el autocuidado. Empieza a cuidarte. Esa era mi mano, no quería que funcionara. El autocuidado. Mantén hábitos que nutran tu salud. Mira, una persona que se cuida, cuando pasa una adversidad, la aguanta más. No leí eso último, Sarín. El autocuidado. Una persona que tiene claridad, energía, una persona que hace ejercicio, se está preparando, no nada más para tener un buen cuerpo, no nada más para tener salud, sino cuando vengan las vacas flacas, estoy preparado. Por eso cuando digo, qué bueno que haces ejercicio, qué bueno que comes saludable, porque un día van a pasar situaciones emocionales que te van a mover del piso. Y de repente va a pasar eso. Vamos con la nota de Joel.
2: Doctor, vamos con la nota que les voy a compartir el día de hoy aquí en Por el Placer de Vivir. Y sobre todo compartirles acerca de esta chica o este chico que había cortado esta relación. Y bueno, pues para poder intentar recuperar el contacto, porque cuando terminaron, esta joven lo bloqueó de redes sociales, lo bloqueó de WhatsApp, lo bloqueó de todas partes. Pero este chico dice, oye, pues yo quiero entablar la conversación, quiero recuperar esta relación, pero ya es un poco difícil el poder acercarme a ella. Lo que hizo este chico y que se ha hecho viral a través de las plataformas digitales es mandarle una transferencia, y en el concepto de la transferencia le puso: quiero platicar contigo y quiero recuperar.
1: ¿De cuánto fue la transferencia?
2: Eso es lo peor.
1: Vamos a ver, ¿cuánto
2: eso
1: costó?
2: Eso es lo peor.
1: Perdón,
2: ¿Cuánto? Échele, a ver, ¿cuánto creen que fue?
1: Que pende el sapo fue la pedrada.
2: Díganme,
1: que
2: ¿dólares
1: hizo?
2: O
1: ¿fue
2: pesos
1: infiel?
2: Mexicanos.
1: ¿Fue infiel?
2: No se sabe, porque no lo comparte esta chica. No se sabe, probablemente haya terminado porque se acabó el amor.
1: Porque andaba de pirujo, a mí no me andes con fregaderas, ¿sabes? ¿Cuánto le ponen? ¿A cuánto,
2: ¿cuánto
1: sería?
2: ¿Cuánto? A ver, si vas a recuperar a alguien, ¿cuánto?
1: Yo.
2: A ver, ay, qué fuerte.
1: Yo.
2: A ver, échale.
1: Que alguien que me fue infiel, ajá, y me manda una transferencia, se lo devuelvo,
2: oh,
1: para que se lo des a él. Dáselo a él, reina, dáselo,
2: ay,
1: a él.
2: Bueno.
1: Que lo necesita más que yo.
2: La joven, esta mujer compartió a través de las redes sociales y aseguró que la relación había terminado muy, muy, muy mal, muy
1: no,
2: lastimados.
1: No, no tiene precio, yo no.
2: Muy.
1: Yo, ¿cuánto le dio?
2: 50 pesos.
1: Ah.
2: Dos dólares.
1: $3.
2: 50
1: yo
2: pesos,
1: se lo mando,
2: doctor,
1: para que se lo ponga.
2: Pero en la transferencia, en el concepto, le propuso verse en una fecha específico. Obviamente el caso, sí, generó, gracias, miles de comentarios.
1: El día que me mandes otros seis ceritos, ay, cinco ceritos más del 50, ese día hablamos, ¿sí? Gracias.
2: Bueno, el caso ha generado muchísimos comentarios. Algunos calificaron esta idea como muy ingeniosa para poder recuperar al ex o a la ex. Mientras que otros señalaron que cuando una persona pone límites, esos límites, claro, deben de respetarse.
1: Qué interesante nota.
2: ¿Qué harían?
1: Alejandra, claro, tú lo perdonabas. Después de esta pausa me dices que me estás llamando desde Barra de Navidad. Alejandra, ¿tú lo perdonabas a alguien que te fue infiel y te manda 50 pesos y una cita? Me lo contestas después de esta pausa. Voy contigo. Ahorita platicamos. No te vayas. Esto es Por el Placer de Vivir Internacional, más 52-8128-610-170. Y antes dite la pausa. 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Una pausa, ahorita volvemos. No te vayas, saludos a tanta gente linda que nos escucha en Estados Unidos y en México. Ahorita, también Centro de Sudamérica, ahorita volvemos.
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0: ¿qué dices?
1: Alejandra, querida, te saludo con gusto. Gracias por estarnos escuchando en Barra de Navidad, Jalisco. Me acuerdo hace años, yo calculo que tendría unos 15 años que mi papá y mi mamá me llevaron a Barra de Navidad. ¿Todavía sigue igual de bonito?
2: Está hermoso.
1: Alejandra, hace rato Joel dijo una nota bien rara. Dijo que hay gente que haría... ahorita la va a decir completa, pero dijo que hay gente que hace por amor cada burrada. Aquí en redes sociales me dijeron, yo fui capaz de viajar, fíjate, en automóvil desde Tijuana hasta Morelia, en automóvil, en un Zuro.
3: Hermana, date cuenta. Con tal
1: de que me perdonara porque le fui infiel. ¿Tú de qué has sido capaz de hacer por recuperar un amor, Alejandra?
2: Yo fui capaz de hacer tolerar faltas de respeto y violencia.
1: Ay, Alejandrita. A ver, preciosa, ¿en qué momento una mujer inteligente como tú permite violencia en su vida?
2: ¿En qué momento? Cuando no tiene las bases suficientes del amor propio, desde ese momento.
1: Oye, ¿y eso? ¿Y ya analizaste? Porque dicen, repetimos la misma lección si no la aprendemos. ¿De dónde viene tu baja de amor propio? Sin echar tierra a la persona de donde quien te lo inculcó. ¿Tú sientes que tus papás influyeron mucho en que no te quisieras tanto?
2: Por supuesto que sí.
1: A ver.
2: Por la ignorancia de ellos.
1: Exactamente, no le estamos echando tierra a tu mamá ni a tu papá, pero fue por ignorancia. Dime unos ejemplos de errores que cometen unos padres hacia una hija tan bella como Alejandra para que haya permitido humillaciones y vejaciones y golpes en su vida. ¿Qué pasó? ¿Qué viste? ¿Qué hiciste para que alguien aprendiera eso?
2: Nada más se siguieron patrones y es lo que yo aprendí y es lo que yo lo veía como normal.
1: O sea, ¿tu papá golpeaba a tu mamá?
2: Sí.
1: ¿Qué edad tenías cuando veías eso?
2: Tenía 6, 7 años.
1: Imagínate una niña de 6 años viendo cómo le pegan a su mamá. ¿Y qué hacías tú? ¿Te acuerdas de ese momento?
2: Sí, yo me hacía la dormida, como que no escuchaba, no veía nada.
1: O sea, te tapabas los oídos aparte.
2: Sí.
1: Ay, amiga, me duele en el alma tanto, Alejandrita. Y sin querer repites el patrón.
2: Sí, pero ya no. ¿Ya no? No.
1: ¿Ya está separada?
2: Sí, pero ya voy a terapia y me estoy gestionando mi pasado y

0: Por eso mereces mucho. Te abrazo fuerte, Alejandra querida.
1: Muchas gracias.
0: Te abrazo fuerte hasta Barra de Navidad, Jalisco. Gracias por estar escuchando el programa. Gracias.
1: Gracias, bye bye.
0: Ay, dígame si no les cala tanto oír eso como me cala a mí. Lo que viéramos, lo que vimos, lo repetimos.
2: Claro, los patrones.
0: Mamá humillada. La niña crece, sin querer repite patrones.
2: Pero dijo algo padrísimo.
0: Lleno de comentarios en las redes sociales sobre eso, ¿eh?
2: Ya lo corté, ya se acabó.
0: Pero ya se acabó. Bueno. Vámonos, órale, la puerta.
2: Si no, ahí va cadena.
0: A ver, la puerta. ¿Listo?
2: Vámonos.
0: Bueno, ahí te vas.
2: Échale,
0: me vas.
2: Vámonos.
0: Agarra tus cosas a saludar a su mamá. Que le vaya muy bien. A mí no me anda maltratando nadie.
2: Que tenía tres puertas la casa.
0: Sí, pues cerró una y luego la otra y la otra. Fueron tres portazos. Ahorita volvemos. Esto es el placer de vivir internacional. Tu nota me interesa.
2: Doctor,
0: nota,
2: ay, no, se van a sorprender. ¿Qué harían ustedes para recuperar a su ex?
0: No me digas que dinero.
2: Mándele mensajes. Ah, pero lo bloquearon, ¿verdad? Ay, qué pena.
0: Ay, qué bueno.
2: Pase por su casa.
0: No hay nada. Fíjate, si todavía quieres recuperar a alguien.
2: ¿Qué harían?
0: Fíjate, te voy a dar un tip.
2: Ay, a ver, bajo pista.
0: Que no quieren caer en migajeras.
2: Ay, ni hay, hombre, aquí no hay.
0: Que impacte tanto a un hombre. Que te portó mal. Escucha, quítame música. Ay, porque esto es muy fuerte lo que voy a decir.
2: Qué fuerte.
0: Tú todavía tienes la ilusión de que esta persona no te maltrató, no te golpeó. Ya, no quiero extremos. Eso no lo perdones, punto. No, pero como que te deja en visto, como que no te pela, como que últimamente, ay, sí, hoy no te voy a ir a ver.
2: Muy nada. Bien.
0: Terminaste con él. Ajá. Lo bloqueas de todo.
2: No.
0: Adiós a Instagram, adiós a Facebook, adiós a tal, bloqueado el WhatsApp.
2: Salir del grupo de la familia, vámonos.
0: Y te quiero mucho, pero te voy a bloquear y le cuelgas. Y adiós, y gracias por todo el amor que me diste. No significo tanto en tu vida, adiós. Si te quiere, te va a ir a buscar hasta el fin del mundo, donde trabajas, allá afuera estará el perro faldero. Perdóname, porque un hombre batalla para aceptar que fue bloqueado.
2: Qué fuerte,
0: no,
2: doctor.
0: No,
2: ¿cuántas personas harán eso el día de hoy?
0: Ahorita bloqueen, ahorita venimos, no te vayas.
2: ¿Ya puedo poner la pista?
0: Ya ponga su pista. ¿Por qué me
2: pusiste el guajolote? No, porque hay gente.
0: Una pausa, ahorita volvemos.
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5: 420, la hora perfecta.
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1: Don Juan, le doy la bienvenida.
2: Muchas gracias, doctor.
1: Usted, aparte de las tres quimios que le pusieron, de la cirugía que vivió, pero dice que hubo algo que siente que contribuyó a que usted esté aquí sentado. ¿Qué fue?
2: Pues mire, yo creo que la fe, lo más importante, una gran fe en que no iba a pasarme nada, en que iba a realmente a traspasar la enfermedad, y la fe en Dios y en los demás, porque realmente me sentí muy acogido por mi familia, bastante fortalecido, y eso yo creo que fue lo más importante, que nos unimos como uno solo para vencer la enfermedad, y pues seguir los tratamientos, seguir todo lo que los médicos me decían, y lo que yo veía era como intuición. Uh-huh. O sea, realmente nunca me sentí desamparado, siempre me sentí cercano de alguien, los médicos, un equipo magnífico de médicos que me rodeó y a los que le estoy completamente agradecido. Y yo creo que lo más importante es la confianza y la fe en que no iba a pasar nada. La confianza,
1: o sea, usted y la fe verdaderamente en... dijo, yo la voy a librar. Aunque hubo un médico que le dijo ahí, oiga, esto es grave. Y le hablaron a calzón quitado. Ah, y usted dijo, pues sí, pero yo me voy a curar. ¿Verdad o mentira que usted estuvo en terapia de sanación? Que hicieron regresión de vientre, que sí. Su hija la llevó a vidas pasadas. Que terapia con caballos, sí. Radiofrecuencia energética, oración, hablar mucho sobre, hablarle a la enfermedad, que usted le hablaba al cáncer.
2: Sí, ella me dijo que le hablara.
1: Y le habló usted, ¿qué le decía usted al cáncer?
2: Pues que se retirara de mi vida y que no formaba parte de mí, sino que yo iba a sobreponerme a la enfermedad y al problema que enfrentaba. Y realmente, pues la vida me dio esa oportunidad de continuar, de seguir. Y pues le estoy muy agradecido a toda la gente que estuvo alrededor de mí, como le digo, al equipo médico, a la familia, y sobre todo Dios. O sea, yo siento que Él estuvo siempre presente, porque se iban dando tantas cosas y tantas diosidencias.
1: A ver, dígame una, por ejemplo, de las que más le acuerda usted, que dice, Dios está aquí.
2: Sí, la más importante, yo creo, cuando me da el derrame, yo me acuerdo que eran como las 4 o 5 de la mañana, iba a hablar con mi hija que yo en Alemania, y en ese momento pues tomé el teléfono para enviarle un mensaje y no podía enviar el mensaje, o sea, era imposible. Entonces lo que hice fue borrar lo que le iba a mandar para que ella no se preocupara, no se estresara. Tardé mucho para poder borrar lo que le iba a mandar. Y ahí fue donde dije, pues, ¿qué me está pasando? O sea, esto no es normal. Entonces, mi familia me lleva al hospital y como cosa hecha adrede, no había un solo paciente. Llegué yo, o sea, el equipo médico pues prácticamente estaba esperando a que llegara algún paciente y yo fui el que llegué. Se volcaron a atenderme, o sea, yo creo que ese fue cosa de lo más importante que ocurrió.
1: ¿Hospital público o privado?
2: Público.
1: Ay, ¿no había gente en el hospital público?
2: La sección 50 de maestros.
1: Pero ¿cómo es posible? Si no siempre está lleno. Nadie. A ver, yo conozco la sección 50, no me diga usted.
2: No había.
1: Nadie.
2: Nadie, ningún paciente.
1: Haga cuenta que todos en la puerta esperando que llegara don Juan.
2: Sí, haga de cuenta.
1: Eso, el tiempo ahí es oro.
2: Sí, entonces fue algo, llegué, me detectaron pues un derrame, el derrame cerebral, empezaron con los estudios, y a raíz de eso, pues, pensé que todo iba a parar ahí, y no, ya después vieron que había un problema de una manchita en el pulmón y empezaron a... O sea, gracias a esa detección temprana.
1: Sí, usted siente que si no ha sido por el derrame, usted no le hubieran detectado la manchita en el pulmón. Ahí es donde dicen que todo lo que nos pasa es por algo y para algo. Usted encontró significado ese derrame.
2: Sí, exactamente.
1: Pues, ¿cómo le hubieran detectado la mancha? Ya se hubiera convertido en un cáncer más grande y metástasis.
2: Exacto. No, sí, o sea, es lo que le digo, las diosidencias, o sea, se fueron dando una tras otra, una tras otra. Y en todos los momentos, llegó el momento en que dijeron, bueno, vamos a aplicar quimioterapia e inmunoterapia, pero no tenemos en el hospital público, en la sección, dijeron, no tenemos el material, el no tenemos la sustancia que le vamos. Bueno, total, como quiera, llego y ese día me dice la doctora, el encargado, se sabe que un paciente que iba a venir se reportó que no va a acudir, entonces la sustancia que teníamos
1: aquí la
2: para
1: tenemos. Válgame usted un bendecido. Después de esta pausa sigo platicando con usted y con su hija, que tuvo mucho que ver en su curación.
2: Sí, claro.
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1: Antes de continuar con este episodio, quiero que pienses en esto. Hay personas que creen que necesitan trabajar más para mejorar su situación económica. Y sí, verdaderamente sí mejora. Pero tú sabes, tú y yo sabemos que el costo es muy alto. 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Continuamos con más.
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0: Hola, querido doctor. ¿Cómo está usted, doctor César Lozano? Soy Adriana, de 67 años, de Junín, Argentina, y me hace muy feliz y me da mucho placer escuchar El Placer de Vivir.
1: Doctor Lozano, buenos días. Olga Romero, lo escucho desde Canadá. Usted es mi vitamina CL todos los días para empezar el día. Un abrazo, saludos al equipo.
2: Doctor Lozano, muchas gracias por la atención. Lo escuchamos desde el Brasil. Estamos aquí en sintonía. Su programa es un programa espectacular. Muchas gracias por los consejos. Muchas gracias por las informaciones y Dios lo bendiga.
3: Muchas gracias, Argentina. Adriana, Adriana, hasta Argentina. No me dices, ¿estás en Buenos Aires? Bueno, ¿estás en Mendoza? ¿Dónde estás? Qué maravilla la ruta del vino que tuve la bendición de hacer en Mendoza, Argentina. Saludos de 67 años, adelante a Dios su edad. Apenas 67, reina. Que muy feliz de escuchar El Placer de Vivir. Y saludos en Canadá, Olga Romero. Olga, amiga querida, te mando un abrazo enorme. De la mejor forma de empezar el día. Y también en Brasil me están escuchando ahorita. No me dijiste tu nombre, amigo. Gracias por tus saludos. Vamos con la tanatóloga Gaby Pérez Islas. El cambio es parte de nuestra vida. Si usted no se adapta a que su cuerpo va a cambiar, a que van a cambiar la gente que te rodea, a que tu jefe no siempre va a estar del mismo carácter ni siempre va a andar igual que todos los días, a que tu pareja no cambia, tú vas a sufrir mucho y vas a sufrir duelos. Por eso, escucha esta recomendación breve de la tanatóloga Gaby Pérez Islas.
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5: Así es, doctor, gracias. Pues, ¿qué es lo único constante en la vida? El cambio. Todo cambia. Decía Heráclito que nunca puedes contemplar un río dos veces. ¿Por qué? Porque ni es el mismo río, ni son las mismas aguas, ni eres tú el mismo que las contempla. Esto es totalmente cierto. Todos los días evolucionamos, cambiamos, y más nos vale volvernos flexibles y no rígidos, porque lo rígido se rompe, como las reglas de 30 centímetros, esas de plástico de mis épocas, que siempre acababan rotas con un aventón de la mochila. Ahora ese material lo hacen que se puede doblar, muy flexible, igual que los anteojos para niños, y eso es una maravilla. Los seres humanos tenemos que aprender a ser flexibles en el cambio, fluir con el cambio y pensar una frase.

0: sientas cómodo. Qué mayor placer que sentirte cómodo en la vida, sin miedo a lo que pase, sabiendo que tienes lo que se necesita para enfrentar ese cambio y que todo a la larga habrá de ser para tu bien. Eso es lo que necesitamos, doctor. Actitud ante lo dado, no pedido, lo deseado, buscado. Y eso es lo que hacemos siempre por el placer de vivir. Y aquí, por el placer de comprender la vida juntos. Síganme, por favor, en mis redes sociales, @ Gaby Tanatóloga en Twitter y en Instagram, Gaby Pérez Tanatóloga en Facebook. Y por favor, ahí está mi página de internet para ustedes, www.gabitanatologa.com.mx. Y si no se han metido a leer mi blog, no se pierdan en WordPress de mi blog lo que aún queda en el tintero. ¡Uy! Un montón de intimidades por compartir. Que tengan un excelente día. Hasta muy pronto.
1: Gaby, querida, te saludo con todo nuestro cariño.
2: Hasta España.
1: Hasta España, donde viven. ¿Celebró? Ahora el mundial, ahí andaba celebrando. Brinqué la, una mexicana. Pues donde estás, haz lo que vieras. Pues ella salió con la bandera española.
2: Allá en Málaga. Vámonos.
1: México eliminado en octavos de final. Pero qué tal la española, ahí andaba. Que mi Dios bendiga tus pasos. Él bendice tus decisiones. 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Ahí está toda la información. Ánimo, hasta mañana.
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5: 420, la hora perfecta.
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0: Familia, el día de ayer vivimos momentos muy difíciles mientras pues estábamos conociendo lo que sucedía en Colombia, y hoy queremos recordar un poquito de lo que vivimos ayer precisamente al aire, que ya hablábamos con Juan Felipe, hermano de una de nuestras compañeras que trabajan acá en Univisión, y que él sintió el temblor de viva mano.
1: Exactamente, y lo queremos compartir una vez más porque es un recordatorio a todos nosotros de algo importante, tener ese plan de emergencia, dependiendo en donde vivas, pero para cualquier cosa siempre es bueno tener un plan de emergencia porque uno nunca sabe qué pueda pasar. Esperando en Dios que nunca lo ocupemos, pero eso es súper importante hablarlo con la familia, y es parte de lo que se vio justo ayer en Buenavir, así es que escuchemos.
2: Sí, yo me encuentro en el municipio de Antioquia, en el departamento de Antioquia, en el municipio que se llama Amagá. Es el suroeste de Antioquia, entonces está muy cerca a lo que es la zona del Océano Pacífico.
1: Okay.
2: Pues así, para contarles, no, lo que pasó fue que esta mañana yo me levanté muy temprano para ir a hacer una diligencia, me estaba poniendo zapatos, cuando de repente me mandaron una alerta de sismo. Cuando sí, efectivamente, empezó a temblar, se estremeció todo, la casa se movía tan fuerte que yo pensé que el techo se iba a caer o la decoración pues que tenemos acá se iba a caer, y eso duró más o menos un minuto. Cuando yo prendo el televisor y me doy cuenta que no, pues yo pensé que el epicentro había sido pues, en aquí en Antioquia, no, pues efectivamente en la zona pacífica, en el departamento del Chocó. Y entonces sí me di cuenta que ya se habían afectado, pues desde, obviamente, como ese fue el epicentro, entonces esa fue la zona más afectada, porque allá sí muchas edificaciones se derrumbaban o se cayeron. Sí, muy horrible, pues eso por la magnitud, que fue como 7.6, algo así, sí se considera un terremoto.
3: Mencionaste que recibieron una alerta sísmica. ¿Más o menos tienes una idea de cuánto tiempo de anticipación la recibieron? Digo, para saber si la gente tuvo oportunidad de reaccionar o no.
2: Ah, no, el tiempo de anticipación fue, ¿qué? 2-3 segundos. Ya fue cuando pasó, esos 3 segundos, ahí no empezó a temblar. Eso fue miedoso, porque pues en mis 45 años de vida, pues yo no había experimentado algo así, pues de tan de cerca.
3: Tan fuerte. Sí. Colombia es un área sísmica, o sea, se conoce que pues hay temblores constantemente, muy pequeños, pero sí los hay. ¿Tú sientes que de alguna manera estaban preparados para algo así? O sea, ¿se preparaban? Hacían...
2: Pues en este momento, pues como ustedes saben, nosotros estamos estrenando presidente. Y pues digamos a nivel económico y de nivel de ayuda, pues no, Colombia no cuenta con eso, porque todo ese dinero lo despilfarraron. No existe. En este momento, sí. los alcaldes de las diferentes de ciudades, pues, y gobernadores de los departamentos están pidiendo la ayuda nacional e internacional, porque sí, hay demasiado daño.
0: Claro. Oye, Juan Felipe, nos informan, nos estabas contando que en este momento que las personas tienen miedo, y también las autoridades les dicen que no regresen a sus casas, que no regresen a los edificios, porque podrían colapsar.
2: Sí, efectivamente, esa es la orden, y de hecho, pues, ya en la ciudad de Medellín, la mayoría de gente que trabaja en edificios de oficinas les dijeron que evacuaran, que estuvieran más bien en la calle, y no, que se puede presentar una réplica, porque
0: claro,
2: en el departamento de Chocó, después de 20-25 minutos hubo una réplica, pero pequeña, pero la hubo, entonces ahí se cayeron más edificaciones. Sí, es una situación catastrófica.
0: Complicada.
1: Sí, totalmente.
0: Oye, te agradecemos. Estamos platicando con Juan Felipe, que él es hermano de nuestra compañera Alejandra Vázquez. Gracias, gracias por esta, tomar la llamada esta mañana con nosotros, Juan Felipe. Él está en el departamento de Antioquia, uh-huh, en Colombia, y repetimos, estaba platicando con nosotros sobre lo que están viviendo en estos momentos con el temblor de 7.4 grados en escala de Richter. Y bueno, la situación que están viviendo en la costa del Pacífico en Colombia. Así es que bueno, vamos a tratar de mantenerles informados, familia. Amor.

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0: repetir una vez más, porque es un recordatorio a todos nosotros de algo importante, tener ese plan de emergencia, dependiendo en donde vivas, pero para cualquier cosa siempre es bueno tener un plan de emergencia, porque uno nunca sabe qué pueda pasar, esperando en Dios que nunca lo ocupemos, pero eso es súper importante, hablarlo con la familia, y es parte de lo que se vivió justo ayer en Buenavista, así es que escuchemos.
1: Aquí tenemos a nuestra compañera Mayra Jerez, que es de la mera mera de marketing aquí con nosotros. Pero obviamente, Mayra, es una mañana triste, sobre todo para la familia colombiana.
2: Claro, claro. Literalmente yo amanecí con mi corazón roto, preocupado por todo lo que está pasando, porque al igual, o sea, nuestro pueblo colombiano, todos somos tan unidos, uh-huh. Y después, especialmente en estas ocasiones que lamentablemente a uno lo hiere como si estuviera ahí. Y yo lo primero que llamé fue a mi papá. O sea, tengo dos historias diferentes, pero gracias a Dios todos están bien. Mi papá dijo que estaba jugando básquetbol y que el temblor no lo sintió. Okay. Pero por cosas de la vida, mi papá me ha dicho que hace un mes él reforzó la pared de la casa porque dijo, por si llega a ser un temblor.
0: ¡No!
1: ¡Qué suerte!
0: Fíjate cómo son mensajes de Dios, ¿eh?
3: La prevención, exacto, que es de lo que estamos hablando. Ajá.
2: Sí, mi papá dijo el mes pasado, y yo, ay papi, tranquilo. Y mira, que y él dijo, lo primero que llegué, hice gracias a Dios que no pasó nada. Uh-huh. En Bucaramanga sí hablé con unas tías y unos familiares y me dijeron que sí se sintió durísimo, que mi tía estaba tomando su baño de sol en la azotea y que de repente ella escucha gente gritando y que todos, miren, miren, miren eso. Y mi tía salió y que los cables de electricidad se movían.
0: ¿Y dónde está tu tía?
2: En Bucaramanga.
0: En Bucaramanga. Hasta ahí, pero pues está retirada. O sea, pero sí lo sintió.
3: No, pero ahí lo sintieron también.
2: Sí, claro. Sí, se sintió fuerte. Entonces mi tía pues asustada, al igual. Aquí, o sea, yo lo que pienso es de que hay menos posibilidades de uno sobrevivir un terremoto allá en Colombia que acá, por cuestiones como esta
0: infraestructura.
2: Sí, eso es un cemento.
1: Claro.
2: Se le
1: claro.
2: cae eso uno encima y ya. Aquí sí. es de madera. Sí. O sea,
3: claro, por las construcciones, sí. es
0: exacto.
3: verdad.
0: Exacto. Lo mismo en sí. México, o sea, en las sí. construcciones, en, yo creo que en toda Latinoamérica.
1: Oye, Mayra, y cuéntanos sobre la ciudad, el área más bien donde se llevó a cabo el epicentro. ¿Qué es la región del Chocó en Colombia? ¿Qué es lo que hay ahí cerquita? ¿Qué es lo que has visto en las imágenes?
2: Sí, en Chocó también. Pues una zona pacífica, está cerca del Océano Pacífico. Nunca he ido al Chocó literalmente en persona, pero es una zona humilde también. He ido al Pereira, sí he ido a Manizales, ahí es el eje cafetero.
1: Es el eje, es el eje cafetero okay. donde fue el temblor.
2: Sí, sí. Okay. El eje cafetero, es una ciudad muy hermosa, que te digo que te atienden desde que llegas con mucho amor, con mucho cariño. Por eso yo le tengo mucho cariño a Manizales, ellos se tratan como si fueras parte de ahí, de la uh-huh. familia. So, ver todas estas imágenes, la verdad que sí me parte el corazón. Sí tengo algunas amigas, familiares allá, le mando mensaje y como dijo Alejandra, no hay conexión. Uh-huh. No me contestan.
0: Están respondiendo, claro.
2: Entonces yo solamente pues la conexión con Dios, orar que todos estén bien sí, y que sí. no le pase nada, tratando de encontrar preguntas y respuestas. Pero sí, es muy, muy triste. Usualmente uno no piensa que uno llega, pero yo, o sea, viendo estas imágenes, yo veo gente saliendo del baño sí. uno ni piensa hasta de agarrar las cosas, uno se va como lo que tiene
0: claro,
2: y sale
0: claro.
2: corriendo.
0: Claro, claro, claro.
2: Esto, la gente ahorita está muy asustada, eso sí. Espero que no haya más daños y que estemos todos unidos para ayudar y con reconstruir esas hermosas ciudades que todas sí, fueron afectadas.
0: Vas a ver que sí, Mayrita, los queremos muchísimo. Obviamente todos somos hermanos, uh-huh. a todos nos ha tocado cuántas veces no ha pasado en la Ciudad de México y cuántos países nos han ayudado. O sea, todos nos tenemos que ayudar y lo que pasó en Venezuela y desgraciadamente ahora en Colombia, vas a ver que la ayuda iba a estar. Justo ya ahorita estoy viendo que el secretario de Estado, Marco Rubio, estaría platicando con la administración actual de aquí de Estados Unidos para seguir de cerca y ver cómo van a ayudar. A lo que sí sabes ahorita que el alcalde ya de la ciudad de Cali informó que se han desplomado al menos 20 edificios y que no hay derrumbes por ahorita en Bogotá, que es la capital.

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1: Y mi querida Erika Reina, ¿qué es lo que está sucediendo en el mundo? ¿Qué nos querías informar esta mañana?
2: Mira, Luisito, yo sé que esta noticia te va a poner un poquillo triste, porque yo sé que sí, tú habías estado por un tiempo, yo recuerdo muy bien, que tú y muchas y millones de personas, no nada más tú, ¿te acuerdas de Jackie?
1: ¿Jackie Onassis?
2: Jackie, no. ¿No te acuerdas de Jackie? Acuérdate que Jackie? Todo el mundo la veía en internet. Sí, porque fíjate, perdió la vida
1: Jackie.
2: Ayer.
1: ¿Jackie?
2: Perdió la vida ayer.
1: ¿Pero cuál Jackie,
2: y que
1: Erika?
2: Millones de personas la veían en internet.
1: Jackie, no.
2: Y volaba.
1: Caray.
2: Y volaba, sí. Y estuvo dando de comer a sus bebitos hasta que salieron volando.
1: Jackie, el águila.
2: Sí,
1: calva.
2: El águila
1: se
2: calva.
1: Murió Jackie.
2: El águila calva de Big Bear, que causó sensación, un furor en internet, pues falleció el día de ayer. Al parecer padecía de anemia grave, fíjate, y obviamente otro tipo de cosas que todavía no se han determinado y no han dado a conocer, pero sí, mi querido Luisito.
1: Qué triste, fíjate, sí, quienes no la conozcan, bueno, Jackie y Sharo era una pareja de águilas calvas de aquí del área de Big Bear, en California, que bueno, tenían su cámara, una cámara que les pusieron ahí los amigos de Big Bear, un grupo de conservación animal. Entonces, era una sensación porque los veías, sobre todo en enero, febrero, que ponían su huevito, lo empollaban, salía uno, el otro lo cuidaba, iban haciendo. Sí. Poco a poco los bebés águilas calvas salían del nido y volaban, y entonces ya se murió.
2: Sí,
1: ya.
2: Totalmente, Luisito. El centro Ojai Raptor Center anunció la partida. Se dieron cuenta de que estaba malita, la agarraron, se la llevaron al centro para ver qué es lo que estaba pasando con ella, tratarla, pero desgraciadamente pues ya no se pudo hacer nada.
1: Descanse en paz, Jackie.
2: Así es, mi querida Jackie, te mandamos un besito.
1: El águila calva. Y un abrazo a Sharo, a su pareja. ¿Y se irá a volver a casar con otra águila calva?
2: Quién sabe, ya quedó viudo. Espero que los hijos que estuvieron criando estén atendiendo al papá.
1: Sí, que lo cuiden.
2: ¿Verdad que sí? Sí, te dicen.

0: Continúas esta mañana escuchando Tu Buena Vibra Show. Y bueno, desde el día de ayer hemos visto muchísimas imágenes que nos llegan de Colombia. Seguimos orando por nuestra familia colombiana. Estamos también aquí a través de las plataformas de Televisa Univisión. Haciendo lo necesario para poder ayudar a las víctimas, para poder ayudar a las labores de rescate. Lo que estábamos precisamente, la labor que se venía haciendo para ayudar a Venezuela ahora se está expandiendo para ayudar también a la comunidad colombiana. Y bueno, han sido demasiados videos, demasiadas situaciones que hemos estado comenzando a ver a través de las redes sociales, familia. Ayer me llamó mucho la atención, ¿viste, Erika, las imágenes de un grupo de personas que se quedaron atorados en el teleférico?
1: Ay, sí, Luis.
0: Que es
1: sí.
0: Básicamente sí. Esta cápsula, que el sistema de transporte que va por las alturas detenido
1: sí,
0: de un cable.
1: Claro,
0: ¿y cómo se empieza
1: en muchas partes
0: a mover?
1: Del mundo. Ay, sí, imagínate, se ve como que van varios, como que son doctores o enfermeras, porque yo también justo cuando tú lo enviaste, yo también ya lo había visto. Y sí, imagínate que te agarre, o sea, ya se dio a conocer que el sismo duró casi 2 minutos, Luis. O sea, imagínate, yo creo que son los 2 minutos más eternos para muchos
0: claro.
1: De nuestros hermanos colombianos. Y sí, estuvo eso fuertísimo, no sé, ¿hay audio?
0: Ese audio no lo tengo, pero okay. El que sí tengo es de otro que está causando mucha indignación. Y este es este audio es de el jefe de una oficina que a la mitad del terremoto, a la mitad del temblor, pues les dice a los empleados que no se vayan. O sea, está causando mucha, mucha indignación. Escuchemos a este jefe loco, no hay de otra manera que decirle. De lo que les comenta a las personas a la mitad del temblor.
2: Yo no les voy a dar la orden de que se vayan. El que se quiere ir, se va. Pero pues si no pasa nada hoy, ustedes van a tener que responder por abandonar el puesto el día de hoy.
0: O sea, imagínate
1: sí,
0: nada
1: claro,
0: más.
1: Claro.
0: Después de haber pasado esto, justo antes de haber sentido una réplica, ¿les dice esto a los empleados?
1: Sí, o sea, imagínate, Luis, para empezar, o sea, les está dando a entender, ok, si no pasa nada, si no se cae el edificio, ustedes tienen que seguir trabajando, como que no pasó nada. Oye, para empezar el susto, saber si tu familia está
0: exactamente.
1: Bien.
0: Exactamente.
1: Eso es lo más importante. ¿En qué cabeza cabe? De verdad, eso no es un jefe, eso no es un líder.
0: Exacto.
1: Espero de verdad que se haga algo, y no estoy diciendo que le quiten el trabajo, pero sí tiene que haber una reprimienda, porque ¿cómo es posible que haya hecho eso? Eso es fatal.
0: De lo peor.
1: Muy mal.
0: Bueno, por otro lado, hay videos en donde, por ejemplo, en esta ocasión, una muchacha sale de la desesperación, del miedo, pues suelta una que otra palabra altisonante, pero cuando ve que se comienza a derribar un edificio, que se comienza a colapsar, ahora sí que su energía cambia.
1: Sí.
0: De estar sorprendida a lo que yo creo que la gran mayoría de nosotros sabemos, y es enfocarse en la fe.
1: Exactamente.
0: Mira, escuchemos aquí.
3: Vamos a los que nos ofenden.
0: Ahí va saliendo.
4: ¡Ojo, ojo! ¡El edificio! ¡El edificio! ¡El edificio! ¡Cuidado!
3: Padre nuestro que estás en el cielo, santificado sea tu nombre. Venga a nosotros tu reino, que hace tu voluntad en la tierra como en el cielo.
0: De haber estado sorprendida,
1: sí.
0: Dice, lo único que tengo es la fe.
1: Luis, es lo que hemos estado viendo en todos los videos. Todos están mencionando a Dios. Todos están literalmente pidiendo a Dios clemencia, porque en momentos así, ¿qué más, Luis? O sea, ¿qué más puedes hacer? Estamos vulnerables ante la naturaleza,
0: sí.
1: Ante la fuerza. Esto no es ningún castigo de Dios. Esto simplemente pasa, y que tenemos que estar agarrados de nuestra fe.
0: Alertas, ¿verdad?
1: Sí, así
0: otro,
1: es.
0: Otro audio rápidamente. Ayer lo habíamos platicado de un doctor desesperado que estaba pidiendo
1: sí.
0: Ayuda para sacar a los enfermos, a las personas que estaban hospitalizadas, porque
2: todas
0: el edificio había colapsado.
2: Ayudar a la clínica Valle Salud. Vengan rápido, tengo muchos pacientes en la UCI, en hospitalización. Necesitamos bajarlos, el edificio se colapsó, está completamente destruido. Todos los que puedan venir a ayudarnos, por favor vengan, tengo pacientes que necesito bajar. Todos los que puedan venir.
0: Estaba ahí el doctor compartiendo todo esto. Nuevamente, nuestras oraciones, estamos con ustedes, a la familia colombiana. Tenemos muchos amigos colombianos que el día de ayer estaban desesperados tratando de encontrar
1: así
0: a sus
1: es.
0: Familias,
1: de
0: saber cómo estaban allá por aquellos lados. Afortunadamente, tanto, yo creo que todos mis amigos, todas las personas con las que platiqué ayer, sus familias están bien.
1: Bendito Dios, sí, claro.
0: Hubo daños materiales en las casas de algunos de ellos, pero bueno. Y respecto a la solidaridad, bueno, pues el famoso grupo de rescate Los Topos, este grupo mexicano que no pertenecen al gobierno, que es un grupo, una asociación civil que se dedican a ayudar en este tipo de tragedias, ya están listos para irse a Colombia.
1: Así es, Luisito, no han parado. Y bueno, lo último que se sabe también es la cifra de muertos ha aumentado, obviamente. Escuchemos también al Topo porque está pidiendo ayuda precisamente.
5: Si algún hermano venezolano que tenga los recursos necesarios, que puedan poner un vehículo o dos vehículos para poder llegar a Colombia y que nos apoyen con el combustible, se los haremos de mucho corazón. Ahora, los que nos necesitan son los hermanos colombianos. Muchas gracias. Todo por su saber, México.
1: Fíjate, están todavía en Venezuela, Luis. Ahora se van a tener que trasladar a Colombia. De verdad que sí, ojalá que, o sea, yo sé que Dios les va a dar todos los caminos que necesitan para poder seguir apoyando moralmente y sobre todo para poder rescatar a víctimas.
0: Así es. Seguimos orando por ustedes, la familia colombiana. Seguimos también, de alguna manera, con el corazón apachurrado esta mañana y bueno, mandándoles mucha fuerza.
1: Así es, Luisito, vamos a seguirlos manteniendo informado esta mañana, lo último que se sabe de cuántas víctimas, cuántos heridos y todo lo que necesitas saber.

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0: resulta y resalta que Ángel Aguilar y Cristian Nodal siguen dando de qué hablar. Ya los habíamos dejado descansar un rato.
1: Es cierto, es cierto. Vamos a despertar este asunto otra vez.
0: Exactamente. Entonces hay que revivir el chisme. Y bueno, pues fíjate que ayer cumplió 58 años Pepe Aguilar.
1: Feliz
0: Se
1: cumpleaños.
0: Se reunió la familia, estuvieron disfrutando. De hecho, ahí estuvo... Leonardo, por ahí le estuvieron cantando.
1: Sí, sí, sí.
0: Celebró
1: con amigos
0: junto
1: y familiares.
0: A sus hijos, Annelies, Ángela, estaba Leonardo también, su esposa, bueno, familia, muchos amigos. Pero pues, obvio, ¿quién creen que llamó la atención por ahí?
1: Por supuesto, una vez más, la parejita. Obviamente, tanto Cristian como Ángela, pero sobre todo Ángela Luis. ¿Qué es lo que está, al parecer, pasando? O una vez más, crecen los rumores de que Ángela pudiera estar embarazada. ¿Por qué? Porque, bueno, al parecer llevaba un vestido café oscuro, pero como que el vientre no se veía así que digas tú, wow, súper plano. Oye, y volvemos a lo mismo, no es porque no está aquí Alejandro, pero o sea, las mujeres, o sea, a veces en algún momento del mes se nos, o sea, la verdad, se nos hace panza. O sea,
0: cada 28 días,
1: sí,
0: cada 28 días se les inflama el vientre.
1: Ya para que de verdad entiendan ya por fin, tanto hombres como mujeres, literalmente el útero crece. El útero crece cuando uno tiene su periodo. Entonces, eso obviamente te hace el bultito así de que, ah, ya, está embarazada. Pero que tú supuestamente también no la vieron ingiriendo alcohol. Entonces, okay. Who knows.
0: Ok, mira, yo estoy viendo estas imágenes, Erika. El vestido también como que no favorecía mucho porque sí, es de esos vestidos zampones en la parte de abajo.
1: Ándale.
0: Y traía, es como una faja que trae Ángela, ¿verdad?
1: Sí, sí, sí.
0: La faja no se ve muy plana. Digo, yo tampoco soy quien para decir, ¿verdad? Porque estoy ando ahí panzoncillo. Ahorita te ando manejando la pancita chelera, como dicen por ahí.
1: Panzoncillo.
0: Pero sí, no es la cinturita, la del corset que siempre trae Ángela Aguilar.
1: Sí, entonces, sí, sí, sí, sí.
0: Le
1: exacto.
0: Preguntaron a su tía abuela, que resulta que Guadalupe Pineda, la
1: sí,
0: cantante, es su tía abuela.
1: Yo no sabía eso.
0: Pariente allí de los
1: es
0: Aguilar.
1: Prima hermana de los Aguilar.
0: Pues bueno, le preguntan si Ángela está embarazada y ¿qué creen que dijo?
1: A ver.
0: ¿Qué crees que dijo la tía abuela de Ángela sobre?
1: Se le salió de sí.
0: Ahí te va, mira.
2: No sé, la verdad. No me compete además. Oye, allá ellos, ¿verdad?
3: Pero dicen que en semblante les cambian las embarazadas, ¿cómo la vio?
2: La vi hermosa, pero siempre la veo hermosa, o sea, no sé nada de veras porque pues cada quien anda trabajando, yo ahorita estoy acá, ellos están allá, o sea...
0: Ahora, vamos a hablar claro, Erika. Cuando una mujer se embaraza, generalmente no dice nada hasta después del tercer mes.
1: Correcto.
0: Una vez que porque puede haber muchas pérdidas, ¿verdad?
1: Exactamente.
0: Las posibilidades son altas.
1: Y más ellos, Luis. O sea, yo creo que si llegan a estar embarazadas, la van a tener que meter y encerrar hasta que tenga el bebé. Porque, o sea, sería el chisme del que no, obviamente claro. Pues, están casados, ¿por qué no? Aunque todavía no por la iglesia. Ya salió la tía. Sí, pues
0: que
1: sí.
0: Que se casen por la iglesia.
1: Yo
0: dice.
1: Nomás digo. Porque ellos dijeron que se iban a casar por la iglesia. Entonces, si pasó, bueno, no importa. Ya están casados por el civil. Entonces, okay. Who knows. Ahora, el que no haya tomado alcohol tampoco nos garantiza nada. A lo mejor simplemente ella no toma alcohol.
0: Pues a lo mejor no se le antojaba, ¿verdad?
1: O sea, está súper jovencita, Luis. Tiene que 21 años, 20.
0: Sí,
1: o
0: sí
1: sea.
0: Está pollita. Pero yo sí creo que eventualmente va a querer embarazarse.
1: Ok, sí, pues claro.
0: Sí, como que quiere tener su familia.
1: Por supuesto.
0: Además, ¿sabes que la chaviza ahora ya se están casando bien jóvenes? Los Gen Z se están casando más jóvenes que los millennials.
1: Como que está regresando otra vez. O sea, quieren hacer todo lo vintage. O sea, sí. Todo hasta en eso.
0: Ándale.
1: Sí, ¿verdad? Entonces, bueno.
0: Así que, bueno, pues ahí está la información.

0: Los autos voladores son ya una realidad. ¿Y sabes cuál es el primer estado de todo Estados Unidos, de todo el país, en donde los veremos próximamente? Pues no es California, tampoco Arizona, tampoco Nevada, tampoco Texas, menos Illinois, tampoco será en Oregón. El estado en donde ya se firmó una legislación para que los autos voladores puedan comenzar a operar es Florida.
1: Así es, Luisito. ¿Qué? O sea, ¿cuándo fue? Justo ayer, ¿no? Que estábamos hablando de los Jetsons.
0: Ajá.
1: Que viene esta película y que obviamente estas caricaturas, los, ¿cómo se llamaban en español?
0: Los supersónicos.
1: Los supersónicos, exactamente. Pues, qué chistoso que ahora, justo, se acaba de dar a conocer esta noticia. El gobernador de la Florida, Ron DeSantis, ya afirma que estos vehículos ya van a comenzar en la región, en el centro de Florida, a funcionar estos autos voladores. Ya serían parte del paisaje urbano del centro de la Florida. Y bueno, obviamente están todavía viendo logísticas, tanto de infraestructura, regulación y costos, sobre todo de seguridad, que es lo más importante. Pero comenzarían, Luisito, chécate eso, comenzarían a funcionar alrededor del corredor de la autopista 4, para los que conocen Florida y han estado por allá.
0: Sí.
1: O sea, ya es una realidad. O sea, a finales de este año empezaríamos a ver autos voladores.
0: ¡Qué increíble! Yo tengo muchas, o sea, muchas preguntas, cuestiones, interrogantes que me asaltan en este momento. Es que, bueno, ok, se trata de unos, es un tipo de helicópteros, de drones gigantes.
1: Sí.
0: Así como están los drones pequeñitos, bueno, son los drones, son drones que se elevan verticalmente. Pero es que yo digo, debe haber muchas regulaciones. ¿A qué altura pueden volar? Si es como que de aquí para allá, de allá para acá. Debe haber como carriles imaginarios en el cielo, porque puede haber muchos accidentes.
1: Claro, mira, por ahorita van a funcionar como taxis aéreos electrónicos que van a poder, obviamente, despegar y aterrizar verticalmente, como tú lo acabas de decir. Y yo creo, Luis, que van a utilizar a lo mejor hasta pequeños aeropuertos. O sea, no tanto un aeropuerto normal, porque pues no, ¿te imaginas?
0: Ah, no, claro, Erika, pero imagínate que suponte que ya hay 500 drones de este tipo en la ciudad.
1: Sí.
0: O sea, debe haber regulaciones. Cuando va, si puedes circular
1: altura,
0: de norte a sur, de sur a norte, este a oeste,
1: claro.
0: Porque si no va, o sea, podrían chocar en el aire si no hay algún tipo de regulación.
1: Es que
0: no sé,
1: eso va a pasar,
0: eso?
1: O sea, te digo, el gobernador anunció que obviamente todo eso tiene que ser, van a ver todo lo relacionado a la seguridad,
0: sí,
1: a la infraestructura, a la regulación y sobre todo al costo. Pero recuerda que para las Olimpiadas del 2028, que ya estamos en un ratito, Luis, ya en una pestañada ya estamos ahí, van a empezar a utilizar ese tipo
0: de vehículos
1: uh-huh, para trasladar a los atletas de un uh-huh estadio al otro, mucho más fácil, sobre todo aquí en Los Ángeles. Entonces, o sea, eso ya está aquí a la vuelta de la esquina, Luis, ya.
0: Increíble.
1: Vete preparando de que te vas a subir próximamente a un taxi aéreo. Ahí te veo, pero yo
0: miedo.
1: Te veo desde la tierra porque a mí sí todavía me ha chachín.
0: Me da miedo, pero me da emoción también.
1: Sí, no sí sé. ¿Te subirías? O hasta
0: sí
1: que pasen unos 5 años ya que los super mega aprobaron.
0: Ándale también, como que ya que estemos seguros de que no va a pasar nada.
1: No, sí, yo todavía, como diría el doctor Chapatín, me achachi.
0: Oye, pero qué increíble, ¿no? Bien dices tú, ayer hablábamos de los supersónicos, esto ya es una realidad. O sea, si ves las caricaturas de los supersónicos, esto es lo único, los vehículos los autos voladores, es lo único que no ha llegado de las caricaturas de los supersónicos al
1: no,
0: a la
1: y otra
0: época
1: cosa más,
0: actual.
1: Yo quiero una máquina que me bañe. O sea, ¿te acuerdas cómo lo levantaban de la cama?
0: Ya
1: lo bañaba,
0: hay.
1: Le lavaba los dientes y ya lo cambiaba y se iba al trabajo.
0: En Japón hay máquinas que te bañan.
1: ¿Ya? ¿Qué? ¿En serio?
0: Te metes y te lavan ahí todo.
1: Pero así, acostadita en mi cama, nomás me levanto y ya despierto y ya estoy cambiada y lista para trabajar en buena vibra. Eso quiero yo.
0: Bueno. Poco a poquito.
1: Pues, ¿por qué no, Luis? ¿Por qué no?
0: Ahorita estamos con los carros voladores.

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1: 420 Laura Perfecta.
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0: Gente de familia, qué bueno que siguen en sintonía. 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En este momento platicamos acerca de lo que es el mayor error que cometemos las personas al hablar con la policía, y lo hacemos en compañía de nuestro amigo el abogado Luis Bustamante de la firma unida la Liga Defensora. ¿Cómo le va, abogado Luis?
1: Muy bien, Chuy, es un placer estar aquí una vez más contigo.
0: Bienvenido, y empecemos, abogado Luis. Mire, ¿cuál es la diferencia entre estar detenido, ser arrestado o simplemente estar siendo interrogado?
1: La diferencia es que cuando alguien ya está siendo arrestado, es porque la policía piensa que ya tiene suficiente evidencia para arrestar a ese individuo. Cuando alguien está siendo detenido, la policía todavía no tiene evidencia suficiente para detener a esa persona de una manera más permanentemente, ¿verdad? No tiene suficiente evidencia para creer que esa persona cometió algún tipo de crimen. Por eso, cuando eres arrestado, es cuando la policía tiene la obligación de darte tus derechos, no cuando eres detenido.
0: Abogado Luis, entonces, ¿por qué tantas personas inocentes creen que hablar con la policía les va a ayudar a aclarar las cosas?
1: Yo creo que hay una reacción natural que cuando alguien es acusado de algo, esa persona quiere defenderse, y muchas veces las personas que cuando son detenidos por algún tipo de delito, ellos quieren defenderse para presentar su versión de lo que sucedió, para decir no sucedió de esa manera, o soy completamente inocente. Pero en realidad, cuando ellos hacen eso, se están poniendo en más peligro de ser arrestado.
0: 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Continuemos, abogado Luis. Digamos que si un oficial dice que solo quiere escuchar mi versión de los hechos, ¿yo debería responder a sus preguntas?
1: Claro que no, eso es la mentira más común que la policía va a decir en ese tipo de investigación, que solo quiero ayudarte, solo quiero escuchar qué es lo que pasó de tu punto de vista. Si dices la verdad, te vas a sentir mejor. Todas esas razones son completamente falsas. La mejor defensa que alguien tiene cuando está siendo acusado de algún tipo de delito es su silencio.
0: Y entonces, abogado, ¿hay algún momento exacto en que una persona debería de dejar de responder preguntas y pedir un abogado?
1: Sí, el momento en que esa persona es arrestada, ahí es cuando ya eso debe ser su señal: debo de callarme, no debo decir nada. Si la persona ha sido detenida, en ese momento no le den sus derechos, como expliqué en el principio, porque todavía no ha llegado el punto donde la policía cree que esa persona cometió un crimen. Pero también, si alguien está siendo investigado, solo es una detención, también no tiene una obligación a participar en ninguna investigación, en responder a ningún tipo de pregunta.
0: Abogado Luis, ¿alguna vez entonces será buena idea renunciar a los derechos Miranda? Yo pienso que no, ¿verdad?
1: Claro que no. Si alguien va a dar algún tipo de declaración o va a dar su versión de lo que sucedió, la única manera que sería recomendable hacer eso es en la presencia de su abogado. Si usted va a ir a la estación de policía a dar una declaración, hágalo acompañado con un abogado. De cualquier otra manera, corre el peligro que si usted entra a esa estación de policía, ya no va a salir después.
0: Abogado Luis, vamos a recordarle a nuestra gente, ¿cuál es el mayor error que las personas podemos cometer durante nuestro primer contacto con la policía?
1: El mayor error es siempre hablar. Siempre va a ser el número uno error que vemos nosotros que las personas cometen. Tanto que se ha enfatizado en las películas, en los shows de televisión, que hay derechos Miranda. Usted tiene un derecho completo a mantenerse callado. Nadie puede obligarlo a usted a responder a ningún tipo de pregunta, a participar en ningún tipo de investigación.
0: Yo quiero que le recuerde a mi linda gente y familia las formas de contacto. Abogado Luis, muchísimas gracias.
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2: 420, la hora perfecta.
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0: Estás escuchando a Tu Buena Vibra Show esta mañana. Y bueno, familia, no podemos evitar que escenas como las que hemos visto en las últimas 24 horas del terremoto de Colombia nos vuelvan a afectar. Y digo vuelvan porque cada vez que vivimos este tipo de situaciones se afecta nuestra salud mental. Nos ponemos ansiosos, sobre todo quienes vivimos en California, que a cada rato nos dicen: y cuídense porque ahí viene un terremoto para ustedes. Uh-huh. Ahí viene el grande, ahí viene el grande. No solamente los adultos, los niños, los jóvenes que ven este tipo de imágenes también comienzan a ponerse nerviosos, a ponerse ansiosos, a preocuparnos. ¿Cómo podemos evitar que estas imágenes, que tragedias que están pasando en otras partes del mundo nos afecten emocionalmente? Pues para eso tenemos a un experto esta mañana, el doctor Jorge Partida, que es el encargado del Departamento de Salud Mental aquí en Los Ángeles, para guiarnos un poquito, ¿verdad?
1: Exactamente, Luis, sobre todo que yo creo que todo el tiempo estamos, como dices tú, pensando el momento. Mira, tenemos que ser conscientes, yo creo que Jorge nos va a estar de acuerdo conmigo, de que este tipo de cosas en algún momento van a ocurrir. O sea, no podemos decir, no va a pasar. Obviamente le pedimos a Dios que no pase, pero en algún momento va a ocurrir y ya está pasando, y ve tú a saber cuándo va a pasar. Nadie sabe en qué día y en qué momento. Entonces no podemos dejar de vivir el presente, de estar conscientes de ahorita, del momento. Así es que, Jorge, bienvenido, buena vibra, y ahora sí, ayúdanos a cómo podemos sobrellevar a los que están pasando ansiedad por esto, ¿no?
2: Pues, cómo no, muy buenos días, Luis, Erika, un placer estar con ustedes nuevamente, y gracias por tomar este tema. Creo que es muy importante reconocer, tú has dicho la frase clave, Erika, es de que nadie sabe ni el día ni la hora, y creo que es vivir constantemente con miedo, pues obviamente no solamente no es funcional, pero realmente no ayuda para nada. Es muy importante también reconocer que este tipo de miedo no le afecta igual a todas las personas. Aquellas personas que son más afectadas tienen que ser aquellas personas que han pasado por algún tipo de trauma en su pasado. Y entonces el ver imágenes como lo que sucedió en Colombia o lo que está sucediendo en Puerto Rico nuevamente con las sequías, todo esto, si has vivido un tipo de trauma en tu pasado, esto te va a revolver esas mismas imágenes y esos mismos miedos. Incluso si hay niños en el hogar que crecen con padres con mucha ansiedad, que han pasado por diferentes traumas, eso es más probable que los niños también absorben ese tipo de ansiedad. Así es de que si tú eres una de esas personas que te das cuenta de que estas imágenes te están causando mucha ansiedad, te están causando mucho pánico, entonces es muy probable que tú también lleves trauma de tu pasado y que no lo has realmente no lo has tratado. Y cuando estas cosas se nos revuelven, es como una señal mental de que hay trabajo que hacer, hay tarea que tenemos que hacer para empezar a deshacernos. Lo que pasa en el presente nos puede traer persecuciones de nuestro pasado, y eso se debe de tomar como una señal de que tenemos tarea que hacer.
3: Y también nos puede traer una reacción en el futuro. Saludos, te saluda Alejandra Espinosa por este lado. Una pregunta, ahora que mencionas a los niños también, ¿cómo manejar esta situación con ellos? Porque es inevitable, muchos de ellos ya tienen celulares, ya ven las redes sociales, ya saben lo que está pasando, y aun cuando como papás pues tratamos de tener las pláticas con ellos, ellos ven contenido que no deberían. ¿Qué tipo de cómo deberíamos abordar este tema con ellos para que no sientan temor, para que no sientan miedo?
2: Excelente pregunta. Es muy importante hablar con los niños con la verdad, y creo que es algo que como adultos a veces tratamos de protegerlos de contenido fuerte, pero los niños van a tener preguntas, y recuerda que si tú no eres el padre o madre que va a educar a tus niños van a recibir educación de algún otro lado. Así es que es muy importante siempre crear espacios donde hay conversaciones. Empieza a preguntarle a tus niños preguntas abiertas, por ejemplo, ¿cómo te sientes? ¿Qué es lo que has visto? ¿Qué piensas de lo que está pasando? Todo eso te da una ventanilla a ver cómo se están sintiendo, y nuevamente normalizar sus reacciones. Es muy importante. Si te sientes ansioso, decir, sabes, hijo, eso es algo muy normal, así a todos nos pasa. Creo que muchas veces tratamos de proteger a nuestros niños a no sentir emociones, especialmente a los varoncitos. Y eso realmente a través del tiempo no solamente les causa problemas de autoestima, pero también les roba mucho la confianza, la autoconfianza, que realmente es una herramienta muy importante para socializar y para tener relaciones saludables en el futuro. Así es de que recuerda, la inteligencia emocional, eso de enseñarle a tus niños qué es lo que sientes, cómo puedes expresar lo que sientes, es un superpoder que a muchos de nosotros no nos enseñaron nuestros padres, al contrario. Así es de que empezar a modelar cómo puedes tú enseñarle a tus niños a usar sus palabras para expresar sus emociones es una de las mejores maneras de prevenir problemas de salud mental en el futuro.
0: Oye, pues muchísimas gracias. Ya la escucharon, familia. No podemos ocultar que lo que está sucediendo, pero sí podemos ayudarles a los pequeños sobre todo y a nosotros como seres, como adultos también, a procesar lo que está sucediendo de la mejor manera sin tapar el sol con un dedo, más bien entendiendo y preparándonos, ¿no? Yo creo que también en la preparación viene mucho la confianza en lo que va a suceder en el futuro. Te agradecemos al doctor Jorge Partida, que es el director del Departamento de Salud Mental en Los Ángeles, Departamento de Psicología. Muchas gracias, doctor. Para más información, ¿en cuáles son tus redes sociales? ¿Dónde te encontramos?
2: ¿Cómo no me pueden encontrar en Instagram, Dr. Jorge P? Allí, y también me pueden mandar un correo electrónico a drjorge.partida@gmail.com.
0: Gracias.
2: Si tienen también dificultades, llamen al Departamento de Salud Mental 1-800-854-7771.
0: Muchas gracias. Y también le recordamos que la línea de apoyo en salud mental para todo el que la necesite en el número 988. Seguimos acompañándote esta mañana.

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1: 420, la hora perfecta.
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1: Continuamos acompañándote esta mañana. Y oiga, a ver, yo te pregunto, cuestiono, interrogo, ¿cuál es el lugar más raro en donde sabes que se ha llevado a cabo una boda?
2: Ay, pensé que donde había hecho aquellito.
1: Ya
2: me quedé con la de Buena Vibra. El lugar más raro. Bueno, yo nunca he ido a una boda así rara. O sea, me refiero a que se hayan casado en un lugar raro,
1: ¿no? ¿No? O sea, puro salón social.
2: Sí, o sea, la verdad, no. O sea, sé que hay gente que se casa en unas ruinas, o en un cenote, o en una montaña, pero no.
3: Pues es muy exótico. A ver, raro, yo lo que he visto, lo que vimos una vez, fue en un Olive Garden.
1: Ah, okay.
3: O sea, pues me pareció extraño, ¿no?
1: No es usual.
3: Ah, exactamente. Estaba la poquita familia, la novia, el novio, y ahí se estaban casando y pues tenían su comidita después de la ceremonia.
2: Qué sabroso su espagueti. Ajá. Con su pan de ajo. Pues, qué rico.
1: ¿Qué les parecería una boda en McDonald's?
2: Pues exótica.
3: Lo puedo ver.
2: Sí, ya tienen ahí sus McFlurries de Party Favor.
1: Pues fíjate que una pareja dio el sí dentro de un restaurante McDonald's. Y uno diría, ¿pero cómo? Pues, ¿por qué? ¿Por qué te vas a casar en un McDonald's allá en Ohio? Bueno, pues resulta y resalta que ambos contrayentes nupciales, pues trabajan en McDonald's y ahí se conocieron.
2: Ah, pues con razón, fíjate, ahí se fue el lugar de encuentro de ese amor.
1: Así es.
2: Me encanta.
1: Es muy chistoso porque tú ves las imágenes de la novia con su ramo, su vestido blanco, saliendo ahí del baño de mujeres, caminando el pasillo.
3: Pero qué bonito también, porque tú sabes que cada McDonald's son franquicias, ¿verdad? Cada uno tiene su propio dueño.
2: Sí.
3: Entonces qué bonito también que me imagino que desarrollaron una relación con los dueños de esa franquicia que les permitieron tener la boda ahí.
2: Exacto.
3: Entonces está súper, súper chulo.
2: Sí, la verdad que sí está padre.
3: A mí me hubiese gustado así, cuando yo me casé, yo conocí a Aníbal en un estudio de grabación y me acuerdo que lo llegamos a contemplar.
1: Casarse de ahí, en el estudio.
3: Se llama Greenwich Studio, ahí en Miami, y cuando nos gusta, cuando estamos en Miami, a veces pasamos por ahí, nos estacionamos, nos metemos al estacionamiento y pues nos metemos en la...
1: ¡Ay, Alejandra! ¡Ay, TMI!
3: A recordar viejos tiempos, pues, a platicar.
2: ¡Ay, cámara, sale! Yo no me he visto.
3: ¡A platicar!
1: Y al rato, presentadora de Univision arrestada por andar...
3: Platicar de cuando nos conocemos. Es bonito, es bien bonito. Dicen que recordar es volver a vivir.
1: Bueno, sabes que yo no lo analizamos, pero ahora podría estar padre. Renato y yo nos conocimos en un teatro. Podríamos haber hecho nuestra boda en el Teatro Frida Kahlo, aquí en el centro de Los Ángeles.
2: Sí. Imagínate que se empieza a hacer una modalidad que donde conociste a tu pareja, ahí te cases.
1: ¿Tú dónde conociste a tu Juan José?
2: Pues en el trabajo. O sea, tendría que haber sido una cabina de radio.
1: ¿Te pudieras haber casado en una cabina de radio, Erika?
2: Sí, ¿por qué no?
3: ¿Qué? Oye, qué cool.
1: Imagínate, ¿no?
2: Ahí voy a renovar mis votos.
3: Imagínate tú si te tuvieses que casar donde te conociste con tu pareja nueva.
1: Fíjate. ¿En una biblioteca?
3: En restaurantes, ser. En bares.
1: En escuelas.
2: Ajá, claro. O gente que se le pone una llanta. En la calle.
1: En el freeway.
2: Ajá, sí. Estaría muy padre eso, ¿no? Que se empiece a hacer así ya modalidad. Pues ahí está, ya les dimos ideas.
1: A ver, márcanos en el 844-410-1075. Tú que estás esta mañana escuchándonos. Si te tuvieses que casar en el lugar donde conociste a tu pareja, ¿dónde sería? Para ver qué tan exótica o locochona podría ser la boda. Queremos que nos lo cuentes en el 844-410-1075. Ahí te va otra vez el número. 844-410-1075. Y la pregunta es...

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5: 420, la hora perfecta.
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0: Resulta y resalta que Brad Pitt volvió a tomar. Fíjate que él había dicho que había dejado de tomar, que tenía problemas con el alcohol. Sin embargo, pues volvió a echarse sus traguitos y la culpa la tiene Taylor Swift.
1: A ver, ¿por qué ella?
0: Así es, fue por culpa de Taylor Swift que Brad Pitt volvió a tomar, o por lo menos eso dice él. Y es que bueno, pues resulta y resalta que Brad Pitt fue uno de los invitados a la famosa boda de Taylor Swift en Nueva York con su ahora señor esposo, marido, Travis Kelce. Y bueno, pues dice que estaban ahí en la mesa, todo el mundo se la estaba pasando muy chido, se estaban echando sus tragos y Brad Pitt dijo, pues uno no es ninguno. Y que se echó un drink. Y entonces dice que a partir de ese momento que ha vuelto a tomar con moderación, dice que está consciente que él, que él ha tenido problemas con el alcohol. Y Brad Pitt pues dice que no va a volver a caer en las garras del vicio como había sido anteriormente, que ya aprendió su lección y que sí se quiere echar sus traguitos, pero con mesura.
1: Hay una línea muy finita en eso, Luis, porque cuando la adicción está ahí, yo creo que es mejor simple y sencillamente no arriesgarte. La verdad, o sea, ¿para qué te vas a arriesgar a ay, una no es ninguna, dos no es una, una no es ninguna y venga otra? O
0: volvemos
1: sea,
0: a empezar.
1: Ajá, entonces, la verdad, yo le recomendaría, cuando hable con él le voy a decir, no, de verdad, o sea, simplemente una persona que tiene una adicción es muy difícil decir, ay, nada más me voy a tomar un traguito y ya. ¿Qué pasa cuando tienen momentos difíciles? Porque es ahí donde de verdad se prueba tu fuerza de voluntad.
0: Sí.
1: En fiestas, ahí se prueba tu fuerza de voluntad. También, si ya no pudo evitarlo en una reunión, ¿qué te dice a ti que en un momento difícil de su vida va a poder evitarse no solamente un trago, sino una botella entera?
2: Pues justo es lo que está pasando, Ale, precisamente, porque no fue como que, ay, porque es la boda de Taylor, voy a tomar. Él ya tenía 7 años de estar sobrio, de no haber tomado nada, pero al parecer los problemas con sus hijos, recuerden que hace poquito muchos de ellos ya se están quitando el apellido Pitt, porque ya no quieren saber nada de él. Entonces, eso le ha venido una depresión fuertísima. De hecho, acaba de dar a conocer que padece de problemas mentales y que ha contemplado la idea de you know what, de atentar contra su vida, porque la situación con sus hijos le ha afectado mucho mentalmente y eso lo hizo regresar al alcohol.
0: Ahora, obviamente, pues hay casos individuales, casos particulares, cada quien sabrá, pero fíjate que el otro día justo estaba platicando con Renato sobre las adicciones. ¿Por qué generalmente caemos los seres humanos en las adicciones? Porque son como una anestesia al dolor que traemos los seres humanos o al que estamos sintiendo. Cualquier tipo de sustancias, pastillas, alcohol, cualquier vicio, generalmente es para anestesiar lo que estamos sintiendo. Pero yo sí creo que en el momento en el que atacamos el problema de raíz, en el momento en el que fortalecemos quizá nuestra fe, en el momento en el que superamos o aprendemos a superar el dolor que traemos, que puede ser un dolor de la infancia, un dolor de toda la vida, en el momento en que aprendemos a enfrentar el dolor, los vicios ya no nos atacan como nos atacaban.

0: donantes.
1: O y sea, te lo digo, por ejemplo, parte de la sanación.
0: Sí.
1: Sanar.
0: Yo que fumé muchos años y pues yo soy igual, muy ansioso y aquí siempre quiero que pase todo rápido. Entonces el cigarro como que era una manera de tranquilizarme o de estar haciendo algo.
1: Claro. Entonces, de estar haciendo algo sin pensando que no estás haciendo algo.
0: Correcto. Entonces, fíjate. El otro día que estaba un amigo fumando junto a mí. Y yo me quité porque la verdad a mí ya me da alergia. Uh-huh. Y una amiga llega y prende un cigarro y dije, ay, se me antoja fumarme un cigarro. Pero en ese momento dije,
2: no.
0: No, uh-huh. porque yo ya cambié. Y yo ahorita me puedo fumar un cigarro. Si ahora como, si llega, no sé, Steven Spielberg y me dice, quiero hacer una película contigo. Y en una escena tú como actor vas a tener, tu personaje se fuma un cigarro, yo me puedo fumar un cigarro.
1: No pasa nada, claro.
0: Pero estoy consciente de que tengo que a veces que amarrarle ahí la poner el alto.
2: ¿Has estado tentado
0: a fumarme un cigarro? Ya no.
2: ¿Ya no?
0: Ya, okay. No, ya no se me antoja.
1: Fíjense que bueno, yo el día de el 9 muy de rara vez el 9 de agosto, hace 3 días.
2: Uh-huh. ¿Sí?
1: ¿Sí? Sí, sí, sí. Yo cumplí un año que no tomo nada de alcohol. Ay. Y me di cuenta durante este año que el alcohol a mí lo que era como un inhibidor. ¿Sabes? Yo soy súper vergonzosa. Uh-huh. O sea, a mí me da como que social. Entonces, yo cuando iba a las fiestas o a los lugares,
2: no eres tan extrovertida, entonces.
1: Exactamente. Okay, claro, y a mí claro. Sí el alcohol, darme mis traguitos, me hacía como que inhibirme.
2: Claro.
1: Entonces, sí. Y sentirme más cómoda en donde estaba.
0: Sí.
1: Los primeros meses fueron difíciles, especialmente la época de Navidad y todas las reuniones.
2: Claro.
1: Porque todo el
2: mundo.
1: El
2: mundial.
1: Aunque no lo diga, claro. Aunque no lo crea, sí. Las reuniones sociales donde todo el mundo está tomando, pero después ya llegó un punto donde entendí lo divertida que soy también sin alcohol.
0: Sí, ya te desinhibiste.
1: Sí.
0: Es más, vamos a hacer una prueba, Alejandra.
1: A ver,
0: báilanos. Ale, Ale, ya. ¿Sí se desinhibe? Sola, Ale,

Feliz y bendecido martes. Escuchas en este momento a 92.1 Enamorada. Muy buenos días. Yo soy tu amigo Chuy Vera, arroba Chuy Vera FM, para que me sigas en redes sociales. Acompáñame el día de hoy porque te regalo par de boletos para que te vayas a Gran Baile de Chuchansi. Par de boletos para que te vayas a la presentación de Sin Bandera. Y claro que te voy a dar la segunda de tres palabras clave que te van a hacer ganar paquete de boletos para que te vayas al lugar más feliz del mundo.

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0: ese reporte del clima para Fresno y nuestro Valle Central. Te saluda @ChuyVeraFM. Para este martes esperamos un día completamente despejado. Alcanzaremos 103 grados y la mínima 74. Para mañana miércoles, mitad de semana, esperamos condiciones similares. Alcanzaremos 98 grados y la mínima 72. Toma tus precauciones, mantente hidratado. Feliz y bendecido martes.
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y ganar paquete de boletos para que te vayas al lugar más feliz del mundo, Disneylandia. 5 boletos con validez de 2 días cada día, un parque. Aquí te va la segunda de 3 palabras clave: Goofy. Sí, Goofy. Apúntala, júntala las 3 palabras clave y participa llamando cuando te lo indique para que te ganes ese paquete de boletos. Goofy.

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11 de la mañana de este martes 11 de agosto. 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

0: Este es el reporte del clima para Fresno y nuestro Valle Central. Te saluda arroba Chuy Vera FM. Para este martes esperamos un día completamente despejado. Alcanzaremos 103 grados y la mínima 74. Para mañana miércoles, mitad de semana, esperamos condiciones similares. Alcanzaremos 98 grados y la mínima 72. Toma tus precauciones, mantente hidratado. Feliz y bendecido martes.
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0: So, ¿qué dices?
1: Ya es mediodía de este martes, martes 11 de agosto. 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
1: Alejandro Torres.
2: Alejandro Torres de Fresno, eres llamada número 9 y te acabas de ganar un par de boletos para la presentación de Los Inquietos del Norte, Gerardo Ortiz, Los Farmers, Arly Pérez, Los Dinámicos del Norte y Los Caimanes de Sinaloa, que llegan el sábado, ya este sábado 15 de agosto en el Chuchansi Park de Fresno, California. Este par de boletos es cortesía de VMG, Empresa MB y Santillán Enterprises. ¿Cómo la veis, hola Alejandro?
1: Eso, muchas gracias, la verdad estoy muy contento, realmente tenía muchísimas ganas de ir a ese evento, la verdad, gracias, gracias, tuve el pendiente para saber si podía ganar y creo que tuve mucha suerte el día de hoy, muchas gracias. 92.1, enamorada con el compa Chuy Vera.

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La 1 de la tarde de este martes 11 de agosto. 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

¿Cómo va la tarde de su martes 11 de agosto? Son las 2 de la tarde. Oigan, que la calma y el optimismo guíen su camino el día de hoy. Recuerda que los pequeños detalles son los que construyen los momentos más grandes e importantes.

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Ya son las 3 de la tarde de este martes, martes 11 de agosto. 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

0: ¡Vámonos de fiesta!
1: Estás en La Chula
2: y estás en La Bestia.
1: ¡Happy Tuesday!
2: ¡Feliz martes, familia de Fresno! ¿Cómo están? Buenas tardes, con permiso, aquí le vamos, miren nomás. Pásenle, siéntese, ¿qué le damos?
1: Un cafecito.
2: Bienvenidos a La Chula y La Bestia. ¿Cómo la vamos a pasar hoy, compañera?
1: Es muy tarde para café, ¿verdad? Mejor una horchata, una jamaica, un tamarindo.
2: ¿Y con el calorcito que se siente acá en Fresno?
1: Ay, sí, ya café chole. Aunque hay gente que en el calorón también toma café.
2: Una, esa es una. Dos... ¿A qué hora se debe de dejar de tomar café en el día?
1: Amigo, yo siento que para las 5 yo ya estoy en mi última.
2: ¿Después de las 5 nada?
1: Sí, no, amigo, es que yo creo, yo sí soy de las que...
2: Yo antes de dormir, me aviento una tacita antes de dormir, a veces sí.
1: ¿Y no te pega la cafeína?
2: Pues mi esposa a veces, pero el café no.
1: ¡Ay!
2: Mi esposa a veces.
1: ¡Les digo!
2: Mi esposa a veces.
1: De una vez te da tus...
2: Sí, unas cachetadotas, órale, para que te alivianes.
1: Cancelado.
2: Para que no extrañes tu infancia.
1: No, that's not funny.
2: It's not.
1: La gente se acuerda de tu campaña que hiciste.
2: Ya sé. Ya me miraba en redes sociales. Déjalo de like, pobrecito. No manches.
1: Ay,
2: eso me va a marcar. Ay, que no se hagan virales. No, sí que se hagan virales.
1: Por una buena causa.
2: Y si es un mensaje que llega, pues bien. Y si te burlas también, está bien.
1: No. Familia hermosa, hay mucho programa. Ustedes están aquí. Esperamos en Dios que se la pasen bien.
2: Vete, me estoy rascando la cabeza.
1: Ay, no sé, mira, te estás en un coicebo.
2: Y sale como un mito de caspa, una cosa indetestable. En fin, señores, así comenzamos. Esto es La Chula
1: y La Bestia.

0: Llegó la inspiración. Literalmente en este momento llegó la inspiración.
1: Yes.
0: Instagramera, donde hablamos de cosas bonitas que de repente uno está en el corre-corre de la vida, tienes tal vez problemas en el trabajo, con los chamacos, pero un poquito de inspiración nos ayuda a hacer un cambio de chip.
1: La verdad, sí. Y hay cosas así como el escroleo eterno del cual estábamos hablando hace unos minutos, que sí, no es tan conveniente, pero de repente hay cosas que te encuentras que dices, mira, esto sí me enseña algo y esto es digno de compartir.
0: Así es. Y fíjate que a mí me tocó uno el día de hoy que dice, poner mucho, mucho amor donde antes había miedo. Ahí es cuando todo da un poco más de sentido y comienzas a sanar.
1: Claro, totalmente.
0: Oh my gosh.
1: No, estoy firmemente convencido de que el amor es la antítesis del miedo.
0: Oh my gosh.
1: Yeah. O sea, lo contrario del amor no es odio. Mm. Para mí, lo contrario del amor es miedo.
0: Ay, es que el miedo a veces nos debilita, ¿verdad?
1: Sí, el miedo hace desconfiar, el miedo rompe tu fe. El miedo es una cosa bárbara. Pero sí hay mucho que aprender ahí, de tanto de dejar sentir el miedo o de trabajar con el miedo. Había un profesor que decía, el miedo no lo pongas ni adelante de ti porque no te deja avanzar, ni atrás de ti porque no lo vas a ver y vas a hacer cada burrada en la vida. Ponlo a un lado y camina con él. Ándale.
0: There you go.
1: Fíjate.
0: Familia hermosa, eso fue la inspiración instagramera del día de hoy. ¡Qué bárbaro! ¡Qué bueno!
1: ¡Qué programón!
0: Estás con nosotros.
1: Sí, la verdad, felicidad. Estás escuchando un programón. Es más, quisiera ser público a veces.
0: Tampoco, no quiero que la gente después diga. Al contrario, de hecho, queremos que tú te disfrutes de este momento con nosotros. Esperamos.
1: Esa es la misión, ¿verdad?
0: Sí.
1: La misión final.
0: Yo sé que mucha gente dirá, qué cursi, pero neta, todos los días llegamos con mucha enjundia, con muchas ganas de poder entregarte algo que te va a dejar algo. ¿Verdad?
1: Sí, que te lleves algo, que te guste algo, que vibres con algo de nosotros y que te haga regresar el día de mañana.
0: Y si de repente ahí pasa algo medio maquiavélico.
1: Siempre pasan cosas.
0: Medio turbio.
1: Sí, siempre.
0: Danos gracia y danos una chance más.
1: Y si no, cámbiale, o sea, no, igual, o sea, no pasa nada.
0: No,
1: igual,
0: seas así.
1: Al rato viene.
0: No, hombre, lo digas ni de broma.
2: Voy deprisa.
0: Ahora estamos con la chola.
1: Y la bestia.

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1: Hola, soy DJ Isma y estas son las tres noticias que más te importan. Número uno, Fresno celebra el regreso de los estudiantes. Con el nuevo ciclo escolar acercándose, organizaciones del Valle continúan preparando recursos para estudiantes y familias. Esto ayuda especialmente a padres hispanos a encontrar apoyo educativo y comenzar el año escolar mejor preparados. Número dos, nuevo proyecto de vivienda avanza en Downtown Fresno. El proyecto South Stadium dio un paso importante con el inicio de construcción de un complejo de 174 apartamentos cerca de Chicchansi Park. Más viviendas significan nuevas opciones para familias trabajadoras, incluyendo residentes hispanos del centro de Fresno. Número 3. Merced College prepara estudiantes para el futuro agrícola. El programa agrícola de Merced College está capacitando estudiantes con experiencia práctica en agricultura, procesamiento de alimentos, automatización y drones. La preparación puede abrir nuevas oportunidades profesionales para jóvenes latinos en una industria clave del Valle. Estas fueron las tres noticias del día.
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0: Familia hermosa, se suma a esta fiesta una de nuestras amigas, colaboradoras, que siempre llega para nutrirnos de tantas cosas, hacernos mejores cada vez. Ella es nuestra amiga, Claudia Franco.
1: Claudia, bienvenida.
2: Me uno a la fiesta. Qué felicidad, qué buen lunes, qué placer saludarlos a ustedes y saludar a toda la comunidad latina en Los Ángeles desde Guadalajara.
0: ¡Yeah!
1: Oye, Franco, fíjate que estábamos la semana pasada, estaban hablando aquí mis compañeras porque yo no estaba, por alguna razón no vine. Y estaban hablando Denise y Donna G acerca de estos retos virales que los adolescentes están cumpliendo, logrando, por prácticamente pues llamar la atención o ganar la viralidad, ¿no? Y entonces, claro, buscando cierta validación en las redes sociales. Y me puse a reflexionar un poquito y bueno, ¿será entonces que necesitamos como adolescentes, ay, me voy a incluir por decir algo, esa validación en las redes porque en algún lugar nos faltó? ¿En la infancia o en algún momento? ¿Qué pasó? Uh-huh. Claudia, cuéntanos de esto.
2: Esa es la gran pregunta. Fíjate que hay algo que necesitamos entender antes de juzgar a todos esos jóvenes, a todos, porque hay muchísimos retos peligrosos en internet. Pero antes de juzgarlos, muchas veces un adolescente participa en estos retos, y esto hay que saberlo, no porque está buscando poner en riesgo su vida. O sea, ninguno de ellos dice, ay, o sea, a ver si me muero, ¿no? Claro. Sino están buscando algo que para ellos puede sentirse mucho más importante en ese momento. ¿Cuál es? ¿Qué es eso? Ser visto, ya lo dijiste, Paco, ahorita, ser visto, pertenecer, recibir reconocimiento y sentirse parte de algo. Eso es lo que están buscando. Entonces, ¿qué pasa? Todos sabemos que la adolescencia es una etapa en la que la aprobación de los demás tiene todo el peso del mundo. Pero además, el cerebro de los chicos pues tiene una sensibilidad bien particular en relación a las recompensas. Es decir, quieren rápidamente encontrar la recompensa y quieren rápidamente saber qué opinan los demás de ellos. Y entonces, al mismo tiempo, su capacidad de detenerse, de evaluar consecuencias, de regular sus impulsos, pues todavía está en proceso de maduración. Entonces, por una parte, quiero todo el reconocimiento por parte de medio mundo, y por otra parte, no evalúo consecuencias, no me sé detener, no sé regular mis impulsos, entonces, pues me lanzo a buscar eso que necesito, ¿sí? Y luego, pónganle algo más, aparece una cámara. Y frente a una cámara no hay cientos, no hay miles, hay millones de espectadores que pueden aplaudir la ridiculez que yo hice y entonces darme simbólicamente ese reconocimiento. ¿Y sabes qué pasa? Que el riesgo de la vida, o sea, el riesgo en el que puedo estar, se convierte realmente en la oportunidad de que me vean, ¿no? Ay. Y eso se vuelve tremendo.
0: Yeah. Ay, Dios mío, ¿cómo le hacen los padres para reforzar una actitud donde el hijo no necesite eso? ¿O es algo que de repente en la vida lo aprenderán? ¿O qué puede hacer un padre para tratar de evitar eso?
2: Híjole, esto es hermoso lo que estás preguntando, porque ellos están buscando una recompensa con esos videos que están generando. Y recuerden esto, ellos dicen, si me atrevo, me van a ver. Si lo consigo, voy a ser reconocido. Y entonces hemos cometido un error como papás, y aquí va para todos, porque regularmente cuando ustedes ven esos videos, me incluyo yo también, decimos qué irresponsables, qué tontos, ¿cómo se les ocurre hacer eso? Es cierto, ustedes lo han sentido también así, ¿verdad?
1: Sí. Uh-huh. Sí.
2: Okay, pues necesitamos ir mucho más profundo y preguntarnos, a ver, ojo papás que me están escuchando en este momento, ¿qué necesidad está intentando satisfacer este joven a través de esta conducta? Y ahí les van las necesidades: afecto, apoyo, comprensión, placer, inspiración, conocimiento y reconocimiento que no está encontrando en su casa.
1: Ay, ay, ay. No, ya. Espérate, bájate. ¿No?
0: Es que es importante entenderlo, porque muchas veces uno dice, ay, es parte de la juventud. No, familia, hay vacíos que de repente familia se empiezan a notar en los chavos, y si los padres no están pendientes al dato, está cañón.
1: ¿Nunca es muy tarde para
2: familia,
1: trabajar en eso?
2: Recordemos. No, jamás, no, hagámoslo ya, por favor.
1: Va.
2: Detrás de estos comportamientos están buscando pertenecer, están buscando reconocimiento, están buscando sentirse importantes. ¿Qué tenemos que hacer? vamos a reconocer a nuestros hijos, vamos a planear actividades, la bicicleta, el parque, conectar con la naturaleza, irnos a un lago, irnos de camping, irnos al cine y hasta como un juego decir, okay, hoy family nos vamos a ir sin teléfonos y a ver qué pasa. Y empezar a hacer algo muy lúdico, porque entonces nos empezamos a desconectar y a depender más de las máquinas y eso genera desconexión, desconexión, desconexión y más desconexión. Por favor, yo creo que el verdadero reto aquí es ayudar a nuestros jóvenes a descubrir que su valor no necesita demostrarse frente a las pantallas, que los amamos, que estamos para ellos siempre y que lo que ellos hacen es súper importante para nosotros.
1: Claudia, ay, qué bonito. Te aplaudimos. Gracias.
0: Mic drop.
1: Mic drop. Gracias por siempre colaborar con tan valiosa información y tu conocimiento que es bien apreciado aquí en La Chulela Bestia.
0: Gracias.
1: Gracias, señores y señores. Vamos a regresar con más. Ahí estuvo, hablando francamente con Claudia Franco.
0: So good.
1: Oye, Denise, hay un tema también que abordó precisamente de redes sociales
0: que
1: nuestra queridísima.
0: Todo que ver con esto.
1: Y vamos a continuar con la tendencia, pero ahora Karol G viene a la escena a decirnos un mensaje muy poderoso.
0: Yo estoy súper feliz.

0: pusieron de acuerdo.
1: Se pusieron de acuerdo. Regresamos con este más en La Chula.
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